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0: 0-0 empatan Universidad Católica y Unión La Calera en el Estadio Claro Arena. Primer tiempo terminado, los equipos en el descanso. Con este resultado están yendo a definición por penales para saber quién avanza a los cuartos de final de esta Copa Chile. Kiko, ¿qué te ha dejado este primer tiempo? ¿Qué imagen te ha dejado Unión La Calera?
1: La mejor. Lo que pasa es que tú de repente ves los partidos, estos dos, tres últimos partidos del equipo, man, y tú comienzas a analizar el por qué estamos metidos en este problema de estar perdiendo la categoría. Creo que lo que ha mostrado el equipo en este medio tiempo, más las dos fechas, el partido que se gana Limache y el empate que se obtiene con Católica jugando de local, yo creo que es un camino que si el equipo lo mantiene, Ricardo, mantiene la regularidad, el nivel futbolístico, la actitud que han puesto, el empeño que le hacen, te da para creer que todavía podemos salvar la categoría sin que nos lleguen los 6 puntos. De verdad, o sea, hay una conformidad pero total. Yo creo que el hincha que esté viendo el partido acá no tiene nada que reprochar y no debe tener ninguna disconformidad.
0: Se paró igual con Católica, lo salió a presionar, tuvo oportunidades, lo complicó, se paró bien atrás, defendió bien, con actitud.
1: Y sabes que acá le dieron vida a un futbolista que yo siempre tuve mucha fe en él, que es Joan Cruz. Creo que lo que ha mostrado en este partido no lo mostraba hace mucho tiempo. Mucho tiempo, sí. Ricardo. ¿Y sabes qué es lo que no mostraba hace mucho tiempo?
0: ¿Qué?
1: El correr, meter, el hacer empeño. Y además te regala la pelota detenida.
0: Sí,
1: pues. Le pega bien a la pelota, todo. No ha tenido la claridad en muchas oportunidades de habilitar a un compañero, pero ya con lo que está jugando, ¿cuántas luchas no ha tenido cerca del banderín del córner? Entonces, de repente, tú ves una defensa sólida, un equipo bien parado y permanentemente buscando arriba. Hemos llegado con mucha peligrosidad. Creo que la más clara la tuvo Calera.
0: Esa, el tiro del poste.
1: Pero sin duda, la más clara.
0: Pensamos
1: la
0: tuvo que había Calera, entrado.
1: Entonces, si seguimos en este camino, creo que la vamos a luchar hasta el final sin que nos lleguen los 6 puntos. Pero bien, si nos llegan los 6 puntos, que yo te lo he dicho en varios programas anteriores que hemos hecho, no hay ninguna duda de que el equipo salva la categoría con los 6 puntos. Pero acá no va a ser un equipo que se va a entregar fácilmente y que en 3 fechas y estemos con la categoría perdida. Acá vamos a luchar hasta el último partido para poder salvar la categoría.
0: ¿Cosas a destacar de este primer tiempo en Calera, Kiko?
1: Es que, ¿sabes qué? La actitud, pues. Yo creo que la actitud que está mostrando la hubiésemos tenido en partidos anteriores, hubiésemos obtenido muchos puntos. Lo dijimos en los comentarios antes de que comenzara el partido y ya se está mostrando un equipo con este estilo futbolístico.
0: Claro.
1: O sea, no es que estemos jugando contra Colo Colo y le estemos haciendo este empeño, no. Si lo hicimos con Limache también.
0: Sí.
1: Lo hicimos con Católica. Y si Calera enfrenta a los rivales directos, a equipos de provincia del nivel de ellos, con esto, no tengas ninguna duda de que los partidos los va a ganar.
0: No, incluso en esta llave con Católica, que uno puede decir, ya, contra los equipos grandes, los equipos juegan
1: diferente.
0: Tiene
1: más incentivo, dices tú también.
0: Pero Calera jugó así, con de local, imagen,
1: claro.
0: No, y de local con Católica, con y lo está haciendo de visita allá, que no
1: es cosa
0: de
1: ir a pararse así. Y lo otro que revive el lateral izquierdo, este chico Valentino Torrente. Que no lo habíamos visto.
0: ¿Qué te pareció?
1: Bueno, yo creo que ha cumplido. Es lo mismo que, a ver, cuando tu equipo anda bien, no podemos decir, oye, este nos falló. Es muy difícil. Yo creo que el equipo ha sido parejo. Acá no tenemos figuras relevantes que te van a definir un partido, Ricardo.
0: ¿Ya?
1: Acá es todo empuje, coraje de todos los futbolistas, y es un equipo que se maneja muy bien en conjunto. Entonces, cuando tú tienes un equipo que se maneja bien en conjunto y el equipo marcha bien, es porque en todas las posiciones y en todas las líneas lo han hecho bien.
0: El equipo ha caminado.
1: Ha andado muy bien, muy bien. Y es más, lo ha hecho sentir en muchas oportunidades el equipo de Católica con mucha incomodidad.
0: Sí.
1: que también es valorable, ¿eh? Porque estos equipos de Católica tienen futbolistas que tienen buen pie, que manejan bien la pelota y todo.
0: Se hacen fuertes de local.
1: Y se hacen muy fuertes de local. Y creo que puede Católica haya tenido una más o menos clara, ¿o no? Que la tapa a Avellaneda que le queda la pelota.
0: Ah, sí, ese centro atrás que captura, no le da bien Gómez.
1: Claro, pero dentro de un partido, hasta el equipo más horrible, sí, con menos fútbol, siempre va a crear una posibilidad de gol.
0: ¿Haría modificaciones tú, Kiko, pensando
1: ninguna,
0: en...?
1: Ninguna, ¿no? Ninguna. Yo, ¿sabes qué? Muero hasta que ya no den más dentro de la cancha y saco a los que estén más agotados, ¿no?
0: Incluso los hombres que tienen amarilla, Moya y Cruz.
1: No. Yo tengo miedo por Cruz, porque está demasiado vehemente. Uh-huh. Está muy metido en el partido, le está haciendo mucho empeño, ha ido mucho al choque. Y por ahí puede que se sobrepase, ¿no? Claro. Y le muestren la otra amarilla que no le mostraron al Moreno este de
0: a Valencia, Católica, que mereció, ¿no?, haberse ganado la segunda amarilla. Pero,
1: sin duda. Ahí hubiese condicionado mucho el partido el
0: árbitro,
1: ¿no? Sí. De verdad. O sea, ahí ya Calera hubiese tenido mucho más posibilidad de ganarlo o de empatarlo. Pero como estamos, yo creo que estamos haciendo un muy buen partido y nos falta el gol. Y acá el que hace el gol
0: gana.
1: ¿Cómo? Te das cuenta, los partidos tan parejos que se tornan, Ricardo. Uh-huh. Ya no hay esas boletas, man. Ni en los equipos que enfrentan de primera vez a los de primera. Está muy equiparado. Está muy competitivo el fútbol nacional, ya sea en primera vez como en primera, man.
0: Son escasas esas goleadas.
1: Claro, ya no existen los equipos horribles. Y eso, ¿sabes qué? Te lo da también. Es que el fútbol está pasando mucho por la parte física. Ajá. Ya no hay demasiada técnica en el fútbol. Los equipos que estén bien preparados físicamente te pelean todos los partidos. Y si lo acompañas con actitud.
0: Exacto.
1: ¿Ya?
0: ¿Y fútbol?
1: Ya tienes el campeón del fútbol nacional, po.
0: Bueno, Católica ya está en el campo de juego. Aparentemente no hay modificaciones en el cuadro cruzado. Esperamos por Unión La Calera para este segundo tiempo en el estadio Claro Arena. Mauro Valencia, el fútbol va a comenzar en un minuto.
2: Así es, y estamos con todo listo, todo preparado para estos segundos 45 minutos y con los relatos del zurdito del gol, Cristian Zamora, para la Sintonía Roja. Recuerden, el 105.5, señal abierta en la región de Valparaíso y también a través de las diferentes plataformas y redes sociales. Nos vamos con estos segundos 45 minutos. 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
3: Señoras y señores, la sinergia colectiva, lo que produce la actitud de este equipo, Unión La Calera, incomoda al conjunto universitario, las transiciones rápidas y todo aquello que Unión La Calera está buscando justamente en esta vuelta. Señoras y señores, va a empezar esta segunda parte en vivo y en directo. Saludamos a todos nuestros queridos seguidores del tablón virtual de la Sintonía Roja de Radio Observador 105.5, canal de frecuencia modulada. Ahí está Diego Flores señalando que van a comenzar estos segundos 45 minutos. Señoras y señores, posibles rivales hasta ahora, Coquimbo lleva la ventaja sobre Cobreloa, y acá se definirá entre Universidad Católica y Unión La Calera cuando tenemos pitazo inicial. Comenzaron los segundos 45 minutos. Comenzó a rodar el balón. Ahí la tiene Farías en el fondo para Agustín García Pazzo. Balón por el centro buscando un hombre rápidamente. Vamos, muchachos, acá se viene por el centro buscando un hombre. Abre sobre el sector zurdo, levanta la cabeza. Acá se venía Zucchi, levanta la cabeza, la toca para la zurda. Acá juega y mete. Acá estamos atrás. El toque de Farías sin problemas. Ahí aparecía Agustín García Pazzo. Farías en el fondo. En el fondo juega con tranquilidad la Universidad Católica. Salida sobre sector zurdo. Mete pelotazo largo buscando un hombre en ofensiva. Buscaba rápidamente en el pivoteo Fernando Sampedri. Y vamos a ver, muchachos, acá se viene Zucchi. El balón abierto sobre sector derecho. Vamos a ver, muchachos, acá tiene la marca del Coca Díaz. Centro pasado al área. Abajo sin problemas. Aparecía y con tranquilidad aparecía Avellaneda. Se viene Unión La Calera. Atención, muchachos. Primero aparece para cerrarlo Farías. justamente cuando aparecía amenazando justamente Joan Cruza. Unión La Calera empezando y ya tenemos 46 minutos del global. Uno de esta segunda parte, partido hasta ahora sin modificaciones, Ricardo Maturano Tei.
0: Sin cambios la Universidad Católica, sin cambios Unión La Calera, los mismos 22 que comenzaron el partido.
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3: En el tablón virtual justamente todos nos unimos, la sinergia colectiva sirve, sí señor, porque el equipo muestra actitud y nosotros también y queremos ganarlo. Acá se viene el balón por el centro buscando rápidamente, aquí está el pelotazo por el centro, buscaba Unión La Calera, no alcanzaba finalmente cuando intentaba Pérez, se viene la contra de la Universidad Católica, quería filtrar el balón, aparecía para Vecino, balón largo, en el fondo la viene sacando sin problemas, ahí estaba para jugar Salomoni, balón por el centro, acá está, aparece, balón profundo, cuidado con este muchacho, ahí la tiene, San Pedri abre sobre el sector derecho, aparece para jugar Zucchi, balón en cancha por dentro, ahí está Zucchi, cuidado con este muchacho, centro al área, sin problemas para Villareda, se queda con el balón en última línea, repone a Villareda para Unión La Calera.
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3: Jugando Unión La Calera, abierto el balón sobre el sector zurdo, muchachos, aquí está Matías Campos López a luchar, rápidamente se viene cerrando Farías en el fondo, la salida larga, rápidamente de Bernedo, balón más alto que largo, balón que la va a buscar rápidamente sobre ese sector Gutiérrez, queda en la última línea García Basso, que recibe el balón, se viene la salida con Palavecino, levanta la cabeza, quiere meter el pelotazo, abre rápidamente para Zucchi, acá está para descargar, balón abierto, la tiene, la mete y la abre, aparece la marca de Boya, balón abierto sobre el sector zurdo, aparecía rápidamente, intentaba, hubo falta, muchachos, no señor, aparecía, ahí estaba jugando Pérez, balón por el centro de Valencia, buscando un hombre, buscando el claro, abierto sobre el sector zurdo, aparece el Pesadilla Gómez, intentan el pelotazo, acá está para jugar nuevamente, intenta, circula el balón al conjunto de la Universidad Católica, aparece una marca de emergencia, la viene sacando Salmoni en la última línea, pelotazo abierto, la viene bajando por el centro, buscaba rápidamente sobre el sector zurdo, queda caído un hombre justamente, me parecía falta contra el hombre de Unión La Calera por parte del Simbi Cuevas.
0: Sí, parecía falta, pero Flores solamente sanciona, si no me equivoco, el saque lateral a favor de Unión La Calera.
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3: Vamos muchachos, acá está para jugar desde el fondo el conjunto calerano sin modificaciones hasta ahora. Marcador 0-0, 0-0, 0-0, 0-0, 0-0, 0-0. Salida con Gutiérrez. Ahí está el Dani Gutiérrez metiendo pelotazo abierto sobre el sector derecho. Viene recuperando el conjunto universitario. Parecía Corral rápidamente. Quería enganchar por dentro. Se saca la marca primero. Juega con tranquilidad. Aquí está saliendo Gutiérrez. Balón que la recupera Zucchi abierto sobre el sector zurdo. Levanta la cabeza. Acá quiere meter centro. Acá está con la zurda. Engancha por dentro. Se quiere meter al área. Balón abierto sobre el sector derecho. Juega con este muchacho. Se viene centro. Ahí está siempre. Intenta con esto. Se viene Zucchi. Centro. Balón pasado sin problemas. Afortunadamente siempre bien ubicado. Está Nicolás Avellaneda cuando aparece justamente en Arancibia el que lanzaba centro. Se viene por el centro acá. Ahora nuevamente la salida del conjunto calerano. Abierto sobre el sector zurdo. Toma la diagonal. Avisa Johan Cruza. Toma la diagonal. Abre el balón. La deja rápidamente para la aparición. Ahí estaba justamente Ferreira buscando el balón. La saca de emergencia. Y como venía nada más Farías. Tenemos a saque lateral en ofensiva. Favorable para el conjunto calerano.
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3: Balona, que se está metiendo al área. La buscaba rápidamente sobre ese sector en el área, justamente muy pegado justamente en el área grande aparecía Ferreira, al pinche del balón se viene la salida del conjunto universitario, ahí aparece Corral rápidamente, quiere meter el pelotazo, viene enganchando, se viene por dentro, toma la diagonal, cuidado con estos muchachos, engancha, puede ser, rebate abajo, palo, se salvó Calera, señoras y señores, qué peligroso estuvo todo, se salvó y se alcanzan a sacar el balón, casi cae el 1-0 acá en la arena, claro, Ricardo Maturano Tei.
0: No es primera vez que por el sector izquierdo de nuestra defensa, en este segundo tiempo, ganan con mucha facilidad los hombres de Católica. Aquí lo hizo Corral, que enganchó, sacó el remate, no muy fuerte, devolvió con un manotazo el portero Avellaneda y luego en el rebote lo recoge otro hombre de Católica, remata y pega en el poste. Se salva Unión La Calera en estos 5 minutos de la segunda parte.
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3: Deja ir el balón finalmente, muchachos. Vamos a ver, ahí estaba Arancibia, justamente un hombre que aparecía muy cerca acá, señoras y señores, muy cerca estuvo justamente ante el remate. La sacó de emergencia el conjunto calerano cuando estuvo espectacular Avellaneda. Tenemos lanzamiento de esquina favorable a la Universidad Católica número
0: 3.
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3: Acá está para jugar. Balón a ras de piso, atento muchachos, aparece Arancibia, también lo viene ayudando para vecinos. Balón abierto sobre el sector derecho, aparece Suki, no señores, aquí aparece, vale, ahí está Arancibia, la saca de emergencia y como venía Nava, Salomón y balón para el centro buscando un hombre. Acá se viene enganchando, saca la marca, Unión La Calera que retrocede su línea, justamente avanza el conjunto universitario y no le pueden quitar el balón a este hombre, cuidado con esto, hizo una obra de arte en el área, se la pincharon afortunadamente. Ahí aparecía Ferreira, Ferreira para auxiliar, abierto el balón sobre el sector zurdo, recupera la Universidad Católica. Ahí aparecía para ayudar Farías. Le pinchan el balón al calerano. Quería salir, sí señor. Torrente el balón que se la pinchan. Ahí lateral, respira Unión La Calera en este amanecer de la segunda parte. Y se prepara uno importante en el conjunto del cemento.
0: Sacha Sáez, por lo menos tres modificaciones. Maxi Fernández, al menos dos de los hombres que van a ingresar aquí con estos primeros siete minutos. Sufre Unión La Calera.
1: Galera que nos metió en el arco, o sea, de Católica, que nos mete en el arco nuestro, y ahí está el problema, que de repente llegan y comenta la gente y dice, oye, el técnico metió el equipo atrás. Y esto no, pues esto es un partido donde ellos comenzaron a manejar y nos metieron en el arco nuestro. Y son momentos que
0: hay que aguantar.
1: Que hay que aguantar y que Galera se ha sentido demasiado incómodo.
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3: El Cocadías, que aparecía rápidamente por el centro, intenta jugar Unión La Calera. Vamos a ver, muchachos. Acá está para jugar y con tranquilidad nada más. Aparecía Camilo Boya por el centro. Atrás el balón. La viene jugando Salomoni. El Cocadías. Atrás para la salida de Nicolás Avellaneda. La tiene Nicolás. Ahí está Nicolás Avellaneda. Viene a presionar la salida el cuadro universitario, abre sobre el sector derecho, recostado apareció un hombre rápidamente, aquí está Moya, saca el balón largo, profundo, cuidado con esto muchachos, se fue demasiado largo cuando aparecía justamente proyectándose sobre ese sector, el Coca Díaz, se fue largo el balón, finalmente tenemos 53 para 54 minutos de partido, que lo están viviendo y sintiendo a través de la sintonía roja de Observador Radio.
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3: Revisando justamente, quedamos justamente helados, pero con gran intervención de Nicolás Avellaneda, se evitó justamente la primera viana del conjunto de la Universidad Católica. Hasta ahora el marcador 0-0. 0-0 en 54 minutos. 1-1 el marcador. En el fondo viene saliendo el conjunto universitario. Ya están en cancha. Los hombres justamente que dispuso John Armijo para cambiar esta historia. Ricardo Maturana.
0: Sí, ingresaron en Unión La Calera, o salieron en Unión La Calera, Ferreira, Torrente. También ingresaron Sáez, Cristian Gutiérrez y Maxi Fernández. Te confirmo quién es el tercero que salió en Unión La Calera.
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3: Se produjeron justamente los cambios en el conjunto de Unión La Calera. Entró el Sacha del gol, señoras y señores. Nuestro goleador y capitán también. Vamos a ver, muchachos, abre sobre el sector derecho, aparece rápidamente para jugar a Arancibia, este abre balón, vamos a ver, ahí se está proyectado Suki también, ahí está, la espera Suki, balón abierto sobre el sector derecho, balón en la media vuelta, aparecía Corral, cuidado con esto, Irván bien, viene la marca rápidamente de Muelle sobre el sector medio, nuevamente vuelve a pasar, queda caído el hombre de la Universidad Católica, reclamaba justamente una falta el hombre universitario, no pasa absolutamente nada cuando Daniel Gutiérrez acusa justamente problemas físicos a raíz de ese roce. Vamos a ver, muchachos, y tenemos 55 minutos en vivo y en directo a través de la sintonía roja en el Arena, claro.
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0: Te confirmo los cambios, Cristian. Ingresaron, como te decía, con la 11 Sebastián Sacha Sáez, con la 30 Maxi Fernández y con la 4 Cristian Gutiérrez. Se fueron con la 21 Valentino Torrente, con la 20 Joan Cruz y con la 32 Brian Nicolás Ferreira.
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3: Entró al Maxi Gutiérrez, hombre importante.
1: ¿Sabes qué? Cambió todo el sector izquierdo, te diste cuenta, ¿no?
0: Claro.
1: Joan Cruz y Torrente. Y yo creo que estamos más débil por el sector derecho. No han llegado, o sea, nuestro. No han llegado mucho más por ahí, ¿eh?
0: Pero en este segundo tiempo creo que por izquierda Calera estaba sufriendo.
1: Sí, estaba sufriendo. Sí, con los dos, tres avances que habían tenido había sido por ahí.
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3: Vamos, acá está jugando rápidamente el conjunto de la Universidad Católica, que se frena rápidamente para el vecino, quería meter pelotazo por el centro, buscaba un hombre, rápidamente ahí está para jugar, ahí estaba sin problema Suki, quiere meter pelotazo por el centro, pero un hombre. Vamos a ver, muchachos, tocaba de primera Valencia, control dirigido, acá la viene ganando el Sacha del gol. Vamos a ver, muchachos, acá se viene, ¿con quién combina? Dice, ¿con quién combina más atrás? Se tiene que justamente retroceder el balón para Salomoni, la busca por el centro, abre Pérez, el balón abierto sobre el sector zurdo para Cristian Gutiérrez, acá la toca rápidamente sobre ese sector, acá está Maxi jugando al espacio, acá puede ser, centro de Gutiérrez, balón que se pierde finalmente, la tuvo y llegó con peligro Unión La Calera, justamente con esta banda zurda renovada.
0: En una jugada que nace del buen trato del balón de Sebastián Sáez. Ahí nace esa jugada, sí, que termina con ese pelotazo profundo para el Maxi Fernández por la izquierda. Conversábamos con Kiko, intentó rematar la portería, pero tal vez lo más recomendable era buscar el centro, un compañero. Se jugó la personal, el delantero, el joven delantero oriundo de Hijuelas.
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3: Balón en el fondo, vamos a ver, muchachos, acá insiste rápidamente para jugar el conjunto de Unión La Calera. Acá está jugando la Universidad Católica en propio terreno. Vamos a ver, acá estamos en vivo y en directo otra vez de la sintonía roja. Usted nos está escuchando a través de todo Chile, a través de nuestras distintas plataformas. Atrás el balón, salida con Farías. Levanta la cabeza Farías, se la viene dejando para Agustín García Bazzo. Acá la salida de la Universidad Católica, adelantando líneas, rompe líneas al central. Ahora mete pelotazo profundo buscando justamente a un hombre. Ahí está el Pesadilla Gómez. Quiere llegar última línea. La saca finalmente. Se le fue largo el balón. Va a reponer y con tranquilidad aparece Iriart finalmente para guapear ese balón. Se le va largo finalmente al Simbi Cuevas.
0: Saludar a la gente que escribe también y literalmente de todo Chile, como tú decías recién, Cristian, porque, por ejemplo, Luis Rojas Pavés dice saludos a la sintonía roja desde Villarrica. Saludos a mi familia Rojas.
3: Qué lindo.
0: Rodrigo Nicolás dice con la banda de los no queridos de la Maipú Chore. Puede ser así, no sé. Mira, siguiendo Maipú al rojo siempre, dice.
3: Abrazo para ellos, ¿ah?
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3: Abierto el balón rápidamente sobre banda derecha. Aquí está esperando Arancibia. Levanta la cabeza Arancibia. Viene tocando el balón mucho más atrás. Viene apareciendo sin problemas. Control dirigido. Acá la tiene Farías. Espera por el centro. Ahí estaba Zucchi. Levanta la cabeza. Quiere meter pelotazo. También lo acompañaba Valencia. Se viene abriendo sobre banda zurda. Viene apareciendo el Simbi. Acá engancha por dentro. Vamos a ver. Mete pelotazo por el centro buscando un hombre bien ubicado. Aquí estaba Farías. El balón y el toque rápidamente para Zucchi. Levanta la cabeza Zucchi. A una marca, a 2 metros de él, aparece rápidamente. Ahí estaba Sebastián Sáez, abre por la zurda. Cuidado que viene con espacios. Atento, muchachos. Balón por el centro, buscando para la vecina. Sacaban el balón acá. ¡Qué buena jugada! Sí, señor, estaban a las paredes sin problemas. Ahí estuvo Villareda. A respirar tranquilo. Llega nuevamente a fondo la Universidad Católica.
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3: Abierto el balón sobre franja de la derecha, que se viene metiendo a un hombre finalmente, que abre ese corral, quiere recibir el balón, engancha por dentro, levanta la cabeza, la quiere combinar con Zucchio, balón por el centro, buscando un hombre rápidamente, esperando rápidamente a San Pedro, y viene la salida del conjunto calerano con tranquilidad. Moya gira sobre sí mismo con clase, le quitaron el balón, pueden probar, remate arriba, sí señor, reclamaba falta Moya, le quitaron limpiamente el balón, pero remata, pierde el balón en un peligroso lugar, sí señor, se produce una modificación en el conjunto cruzado.
0: Sí, ingresa justo Gianni con la 7, se retira con la 22, Martín Gómez.
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3: Literalmente la carne al asador por parte de Garnero. Sí, señor, con un hombre importante.
0: La carne que estaba esperando Kiko de la parrillada, que no llegó.
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3: Vamos, Calera, señoras y señores, porque este sábado, sí, señores, este match day del día sábado, tiene que ganarlo el conjunto rojo para agarrar confianza y entrar a guapear de lleno justamente por nuestro campeonato nacional. Acá está el fútbol detenido, estamos en vivo y en directo para jugar el conjunto calerano. Vamos a ver, muchachos, el Sacha entregando también ese equilibrio, buscando, ya estaba arrastrando marcas el Sacha, corriendo por el centro, buscaba un hombre, recupera un lío en la Calera, ahí estaba el Maxi, abre sobre el sector derecho, avanza, acá está el Coca, levanta la cabeza el Coca, centro pasado, buscando al Maxi Gutiérrez, se pierde por última línea, le dio demasiado alto, muchachos, y estamos en vivo y en directo. John Armijo preocupado, señalando y viendo justamente si se están ejecutando sus ideas en el campo de juego. Abre sobre sector derecho, aparece con control dominado, ahí estaba para jugar rápidamente, ahí estaba Arancibia, la viene jugando rápidamente por el sector del centro al pasillo abierto sobre la derecha, va a levantar centro, ahí estaba Arancibia proyectado totalmente, se está metiendo al área de la Universidad Católica. ¡Ah! Remate abierto, sí señor, afortunadamente se pierde por última línea, lo intentaba Matías Palavecino, estuvo cerca.
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5: ¿Les gusta el empate o no? A mí me encanta. ¿Sí? Como se está dando el partido, yo creo que...
0: Independiente de lo que pase después.
5: Sin duda. Yo creo que el empate estaría bien, ¿eh? Para ir a la definición a penales, ¿no? Yo creo que Calera ha bajado un poco ahora...
0: Lo físico.
5: En la parte física. Ya no tiene las mismas piernas el equipo que tuvo en el primer tiempo. Hubo muchos futbolistas... con mucho desgaste, en el caso de Torrente, que no había tenido continuidad futbolística, Joan Cruz, que fueron los... y Ferreira. Son los tres con menos recorrido, que estaban menos preparados.
0: Torrente, si no me equivoco, debutó en primera división.
5: Hoy
0: día. Sí, porque él viene de Newell's y creo que en Newell's Old Boys no
5: había jugado.
0: No, jugaba solo en la reserva.
5: Y Joan Cruz es uno de los futbolistas que no ha tenido la continuidad... la titularidad permanente como para que esté bien preparado para aguantar un partido. Y más todo lo que había corrido, lo mismo de Ferreira arriba. Ajá.
3: ¡Cuidado! ¡Remate lleno de veneno! Ahí aparecía justamente para darle abajo, me parece que era Zucchi, justamente que remataba con pierna derecha. Remató Zucchi, lleno de veneno en la media luna del área grande. Pasamos susto, se elevaba, sí señor. Iba en la dirección correcta, Avellaneda. Se pasa susto en 65 minutos, Ricardo Maturana.
0: Sí, un remate desde fuera del área, claro. Católica comienza a encontrar también el camino cerrado. La opción del remate desde fuera del área es una opción. Sacó un zapatazo Zucchi que pasó cerca. Peligro para Unión La Calera.
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3: Sí, señor, se abre el balón sobre el sector derecho. Vamos a ver, muchachos, hasta ahora en vivo y en directo. Sí, señor, gusta el empate porque la Universidad Católica ya empieza a sentir la presión justamente de los minutos que están pasando y no lograr abrir la cuenta. Es importante aquello y vamos a ver quién va a ingresar en el conjunto calerano.
0: Byron Oyarzo con la 7 en Unión La Calera reemplaza a Martín Iriart con la 17 que abandona.
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3: Sí, señor, se retira Iriarte, hombre formado en la Universidad Católica, ingrese siempre movedizo, el hábil Byron Oyarzo. Vamos a ver, muchachos, moviendo piezas justas, se encuentra John Armijo, al igual que Daniel Garnero. Hasta ahora, en esta segunda parte, Universidad Católica más protagonista, pero Unión La Calera también ha hecho lo suyo, así que nosotros esperamos, sí, señor, que este partido se lo lleve Unión La Calera. Está Valencia, levanta la cabeza Valencia, quiere jugar por el centro, buscando un hombre. Acá está rápidamente buscando para el vecino, balón profundo, juega con este muchacho. Buscando un hombre, primero Avellaneda. Amenazaba justamente. Y llegando Gianni, quería ganar ese balón. Se viene por las zurdas. Corre, vamos, Maxi. No, señor, ese balón que se pierde finalmente. Era Oyarzo finalmente que la luchaba. Ahí estaba Bayron Oyarzo metiendo pelotazo. Finalmente tenemos 67 minutos de partido que tú vives y sientes a través de la sintonía roja de Radio Observador.
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3: Atrás el balón, la viene jugando. Acá está el hombre que le da equilibrio. Moya en la media vuelta. Vamos, Calera, acá está. Cuidado, que le quitaban el balón por el centro. No se complique, muchachos. Salomoni, que recurre en su auxilio. Generoso en el despliegue. Aparece Salomoni, balón profundo, buscando un hombre centralizado. Se rebala lamentablemente, pero acá aparece Byron. Acá está. Vistase de Robinho. Se saca la marca, no, señor. Acá se viene el pelotazo abierto sobre el sector zurdo. Recupera la Universidad Católica. Acá está Calera con actitud. Así me gusta, muchachos. Vamos, acá se viene el pelotazo por el centro, buscando un hombre. Se viene cerrando la última línea del conjunto universitario. Sale largo rápidamente en el pelotazo, como venían a más Farías. La viene bajando Daniel Gutiérrez. Control dirigido sobre el sector zurdo. Cuidado con esto, muchachos. Quedan justamente balón comprometido en la última línea. Tras Salomón y con claridad. Dice, salgamos con tranquilidad, muchachos. Tenemos 67 minutos de partido con campo abierto, diga.
0: No, te voy a marcar que con el ingreso, con la salida de Iriar, me quedo callado, espérate.
3: Vamos a ver, muchachos, acá la tiene Byron Oyarzo. Vamos, Byron, llegando a última línea, quiere meter pelotazo, prefiere retroceder, está buscando un socio para acompañarlo, está buscando al Sacha del gol. Finalmente, la situación que se diluye, salida con tranquilidad de la Universidad Católica.
0: No, te voy a marcar que con la salida de Iriar, Maxi Fernández pasó por la derecha y Byron Oyarzo ingresó. Mira, a hacer la labor de...
1: el cambiado, el chico.
0: Exactamente, sí.
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3: Con problemas, Bernedo, justamente cuando aparecía cabeceando, justamente con perfil cambiado va a jugar Maxi Gutiérrez. Vamos a ver, muchachos, Maxi con perfil cambiado, vamos a ver acá. Tengo toda la fe, muchachos, acá se viene Unión La Calera. Oyarzo la deja pasar, se proyecta rápidamente Gutiérrez, balón al segundo palo. Se pierde finalmente el balón a luchar y Calera justamente adelantando líneas y con hombres de refresco para la Universidad Católica. También quiere meter pelotazo profundo buscando a San Pedro y juega con este muchacho. Se viene cerrando primero Daniel Gutiérrez, la salida en el auxilio. Aparece rápidamente Avellaneda. Vamos a ver, muchachos, pelotazo largo a la mano de Bernedo. 69 minutos de partido. Partido y de vuelta hasta ahora. ¿Qué vives y sientes a través de la sintonía roja de Radio Observador?
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3: Balón abierto rápidamente sobre el sector derecho, levanta la cabeza, la viene jugando por el centro, buscaba un hombre, acá se viene la salida, la tiene Sacha del gol, levanta la cabeza, la deja mucho más atrás, acá está jugando el conjunto calerano, atrás el balón, acá la tiene el Dani Gutiérrez, se levanta la cabeza, lo bajaron, falta en ofensiva, no, señor, sí, señor, ahí sí, pita la boca, peligroso, aparecía el Toro San Pedri. El Toro San Pedri amenazando en los 70 minutos, peligroso.
0: Ya no estamos sufriendo tanto, ¿ah?
1: No, como hacen en 10 minutos, ¿eh? No, bajó la presión también y fueron los primeros 10 minutos.
5: que es de la forma que te enfrentan estos equipos grandes, Ricardo. Ajá. Los primeros 10 minutos del primer tiempo y los primeros 10 minutos del segundo tiempo. Claro. Yo creo que ahora no está jugando tan bien como en el primer tiempo, Calera, pero es mucho.

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1: Balón abierto por la zurda, vamos a ver, muchachos, Pérez en el envío, finalmente la viene sacando Valencia, balón a ras de piso, la media vuelta, se viene la contra de la Universidad Católica, agárrate que se viene con todo, aparece a Gianni, finalmente la viene madrugando, Salomón y gana el balón, en la media vuelta aparece un hombre, sí señor, ahí estaba Moya, balón abierto sobre sector derecho, vamos a ver ahora sí, Maxi Fernández, ahí está el balón más atrás, la toca, la mete, la abre, triangula, aquí está Moya, nuevamente lo bajará, no señor, ahora gana finalmente en el duelo, la abre por la zurda, la viene de dejando sin problemas para Gutiérrez. Acá está Moya. La dejaba un fantasma. Finalmente se pierde el balón. Saque lateral en medio terreno. Aquí ya está jugando el conjunto. Sí, señores. El conjunto del cemento.
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1: Salida del conjunto universitario que se viene en el pelotazo. Vamos a ver, muchachos. Balón profundo. Sí, señor. Filtrado. Buscaba San Pedro y salida de Unión La Calera. Bien parado estaba Salomoni. Balón por el centro buscando a Moya. La ha tenido Yarzo rápidamente por el centro. Aparece Sacha del gol. Abre sobre el sector derecho. Se viene sumando hombres. Acá, acá, acá está. Acá se viene el Coca Díaz. Ahí viene pasando a sus espaldas. Aparecía el Maxi Fernández. Balón que la viene sacando rápidamente en la última línea de la Universidad Católica con Agustín García Bazzo. Viene la salida ahora de Johan Valencia pasando línea intermediaria. Engancha por dentro. Pasillo del interior abierto, finalmente se viene cerrando primero con tranquilidad Cristian Gutiérrez. El Sacha del gol, tocando de primera, desahogando sobre banda zurda. La tiene Oyarzo. Oyarzo la viene dejando más atrás sin problemas, con tranquilidad para que juegue Gutiérrez. Por el centro espera un hombre. Vamos a ver. Y con tranquilidad resuelve nada más, le dice. Ahí estaba Moya. El toque sin problemas. Ahí aparece Daniel Gutiérrez, entre los Gutiérrez jugando en el fondo ahora, rápidamente aparece Moya, mete pelotazo largo, balón frontal abierto sobre sector derecho, se viene perdiendo finalmente, vamos a ver, muchachos, vamos Maxi, vamos Maxi, vamos Maxi, agua Pierre Maxi, salida en el fondo de Berreda en problemas, 73 minutos, salida por el centro buscando a Valencia, acá está. No señor, finalmente la saca Valencia, logra disipar el peligro, la logra controlar sobre banda derecha, aparece Suki, cuidado con estos muchachos, se viene tomando la marca, espera un hombre del conjunto del cemento, abierto rápidamente aparece la marca, Cristian Gutiérrez, vamos a ver, muchachos, lograba pasar, tenemos lateral en ofensivo sobre el sector derecho, favorable a la Universidad Católica.
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1: 74 minutos de partido. 0 para la Universidad Católica, 0 para Unión La Calera.
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1: En vivo y en directo, centro, rápidamente apareciera el pelotazo, cabezazo justamente en el área cuando se entraba, ahí estaba, se entraba, ahí aparecía con peligro, era Encibia, cabeceaba, me parece, justamente a la distancia vemos, era el Simbi Cueva justamente el del cabezazo.
2: Sí, buscando alternativas, la Universidad Católica, era San Pedro y finalmente aparece el hombre que mete el testazo ahí después de ese centro desde la derecha del ataque de la Universidad Católica, que en estos últimos minutos, hace ratito que no aparecía cerca del área católica.
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1: Comprometido pelotazo, buscaban al Maxi Fernández, justamente el canterano, meter pelotazo por la zurda, viene saliendo ahora Agustín García Basso. Sí señora, abrazo grande a todo el hincha en el tablón virtual de la sintonía roja, abrazo grande para todos, hacer fuerza justamente que lo ganamos, hacer fuerza que lo ganamos y queremos saludarlos a todos en este día sábado 26 de septiembre en este mes de la patria, sí señor, y tiene que ganar este rojo querido, acá está en el fondo saliendo Gutiérrez, el toque de primera abre varón, la tiene Cristiana, ahí estaban los Gutiérrez a luchar en el medio terreno, aparece fregando, ahí estaba Sebastián El Sacha Sáez, en la media vuelta apareció un hombre, la tiene su que la viene bajando rápidamente para volar al vecino, levanta la cabeza, la por la derecha, acá está, cuidado con estos muchachos, levanta la cabeza, centro pasado de emergencia, la viene sacando el conjunto calerano, vamos Calera muchachos, se viene proyectando sobre el sector zurdo, aparece Gutiérrez, se engancha por dentro, levanta la cabeza, con quién combina, dice, sí señor, recibe la marca y con falta falta, tiro libre. Hubo falta de Arancibia, tiro libre favorable a Unión La Calera en propio terreno.

0: No.
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0: Tenemos modificaciones en el conjunto universitario, ya me lo comenté en parte baja. Ricardo Maturano, te
2: ingresaron Rosel Canales. Se marca también el tercer Dani González en el central, y se retiraron con la 5 Agustín Farías, con la 8 Fernando Zucchi y con la 25 Diego Corral.
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0: Muy bien, ratificamos entonces, ingresa Rosel, abandona entonces el número 25, me comenta, ¿no?
2: Abandona Corral con la 25. También con la 8 Fernando Zucchi y con la 5 Agustín Farías. Ingresaron con la 2 Daniel González, con la 13 Alfred Canales y con la 18 Juan Francisco Rosel.
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0: Sí, señor, modificaciones allá cuando queda poco partido para el tiempo reglamentario. Está Unión La Calera, sí señor, jugándose todo, absolutamente todo. Abandona entonces Corral Juan Francisco Rosel, el hombre, el joven justamente valor de la Universidad Católica. También un hombre importante, Fernando Zucchi. Alfred Canales, el hombre importante, y también abandona ese gran jugador, Agustín Farías, apretado con tarjeta amarilla. Y Daniel González justamente quiere darle solidez a la última línea de la Universidad Católica, también refrescando el equipo. Se encuentra el cuadro de Guerrero, balón por el centro, buscaba un hombre abierto sobre el sector derecho, levanta la cabeza, aparecía Rancibia, primero aparecía la pierna salvadora de Gutiérrez. Hay lateral en ofensiva favorable al conjunto universitario.
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0: Balón abierto más atrás, levanta la cabeza, van a meter centro. El balón queda justamente en el sacha del gol. Sin problema, se queda con el balón Nicolás Avellaneda. Tenemos 78 minutos.
2: Saludos para la gente, otra vez que escribe José Moraga Guzmán, que dice: vamos Calera, saludos desde la República Independiente de Maltería. Vamos Calera que tengo sed, dice José Moraga. También el saludo para Andrea Leiva Aravena, que dice: concuerdo con el que más sabe. Saludos desde Reñaca, Viña del Mar.
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0: Le prometemos goles, le prometemos justamente que va a brindar por el gol Calerano, porque por actitud no nos quedamos. Vamos muchachos, ahí está el balón finalmente que se iba cuando intentaba Cristian Gutiérrez. Vamos Calera, vamos Calera. Vamos muchachos, justamente partido de vuelta, octavos de final. Desde la arena, claro, está viviendo y sintiendo el fútbol a través de la 105.5 Radio Observador. Por la sintonía roja se viene el conjunto universitario. Ya ni que quiere tomar la diagonal, balón por el centro, buscando a Rosel, alcanzó finalmente, tampoco aparecía, ahí estaba buscando justamente que apareciera San Pedro, y la saca de emergencia el conjunto calerano. Tenemos nuevamente lanzamiento, sí señor, saque de manos a favorable entre cuarto cancha, sector zurdo, a la Universidad Católica.
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0: Balón por el centro, buscando a Rosel, lo que está finalmente el balón que se abre sobre el sector sur. Vamos Calera, vamos Calera, vamos Calera, vamos con todo muchachos. Apareció Yerso, acá está, vamos a ver. Vamos a ver, estaba todo invalidado muchachos. Estaba todo invalidado. Casi lo hacíamos brindar al hincha calerano. Estaba todo invalidado, así lo señaló Manuel Marín.
3: Permitido, sí. Antes que quedara
2: se upside. Demoró Yerso.
3: Sí.
2: Se demoró el preciso
3: tiempo, para... pero preciso, ¿eh? Mal tomada la decisión, ¿eh?
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0: Señoras y señores, a marcador que se mantiene 0 para la Universidad Católica, 0 para Unión La Calera. En 80 minutos desde la arena, claro. Y empieza, sí señor, a colocarse tenso.
3: Oye, Ricardo, como se está dando esto en los últimos 10 minutos,
0: ¿sí?
3: Yo creo que puedo tener más posibilidades de ganar en la tanda penales de cómo se está dando el partido ahora.
2: O sea, tú cuidarías un poquito.
3: No, yo por mí que termine el partido y vamos a los penales.
2: Ya.
3: Porque no ha sido potente Calera en la parte ofensiva. No sé si me entiendes. Perfecto. No hemos tenido las posibilidades y el juego que tuvimos en el primer tiempo. Yo firmo el empate y vamos a los penales, al tiro. ¿O no? Yo creo que están mucho más cerca ellos de anotar el gol que el equipo nuestro.
2: Que se nos dé alguna contra. Ese.
3: Claro.
2: Hay que ver. Se da una modificación. Francisco Pozzo se prepara para ingresar en Unión La Calera.
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2: Se va a venir otro cambio, como lo anticipábamos. Va a ingresar otro de los regalones que tiene Jorge.
3: O sea, son todos regalones, güey.
2: No, más de uno, sí, porque si tú dices que este es tu regalón, es mentira. Hay varios regalones. Francisco Pozzo con la 9 ingresó, se fue con la 19 Matías Campos López.
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0: Centro pasado, segundo palo. Acá está el Sánchez, le pegó arriba. No aparecía rápidamente, me pareció que era Pozzo. Vamos a ver, justamente aparecía Salomón y nuevamente que se quería vestir de goleador. Vamos, Calera, qué cerca estuvo Ricardo Maturano Tey.
2: Sí, estuvo cerca Unión La Calera. Parecía que le pegaba el Sacha y como que se anticipó ahí Salomón y a probar de zurda se fue elevado.
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0: 83 minutos y en este momento empezamos a bregar todos, jugamos todos los caleranos en Chile y el mundo. También nuestro querido amigo ahí Norberto Zamora, brazo grande para el licenciado. Ya estamos todos en el partido para meternos en los últimos instantes. De aquí no paramos, se viene la contra del conjunto de la Universidad Católica. Defendiendo con el corazón el conjunto rojo. Se viene en el pelotazo más atrás, acá está. Para meter pelotazo, ahí estaba, sí señor. El Sacha del gol sale largo rápidamente. Pelotazo cruzado buscando un hombre en ofensiva. Ahí estaba intentando Cristian Gutiérrez abriendo el balón a luchar la Pozzo. No alcanzaba finalmente en medio terreno. Y con tranquilidad jugando el conjunto calerano. Camilo Moya quiere meter pelotazo. Acá está Moya. Abre el balón para la derecha. Levanta la cabeza. Se viene moviendo el Maxi. El Maxi. Acá estaba el Maxi. Balón profundo. Buena pelota de Moya. Acá está el Maxi. Vamos, Maxi. Centro pasado. Le dio con todo el corazón. Y el balón que llegó a Win finalmente, señoras y señores, se fue largo.
2: Más mensajes de la gente que escribe. Stephanie Rojas Delgado envía saludos. Vamos, Calera, desde Valparaíso. Y Marcos Vara, a propósito del asado y la parrillada que estamos esperando. Pregunta.
3: Nos vamos a morir esperándola.
2: ¿La destapo o no la destapo? Pregunta, Marcos.
3: Pero que la destape nomás, po.
0: Destápela con confianza.
3: Se toma cuando están tristes y cuando están con alegría, po. Así que lo que se dé el partido la tiene que destapar nomás, po. No hay cachado esos amargados que se toman un copete, ¿no? Y cuando están contentos toman todo, po. Así que la destape nomás, po.
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0: Destápela con confianza porque ganamos, así que sí señor, póngale ficha nada más. Acá se viene la Universidad Católica, cuidado con esto. Balón peligroso, la saca de emergencia Gutiérrez. Dejaba un segundo balón en el área, parecía Avellaneda. De emergencia el menos luchando Pozzo. Se vino con todo, que ha caído un hombre y roja. Roja no.
2: Para Pozzo.
3: No. Esas son las malas decisiones que toman los futbolistas dentro de la cancha. ¿Te das cuenta, Ricardo, no? Una jugada que no tiene ningún valor. Le muestra la tarjeta roja.
2: Claro. La reclama Sae, la reclama Daniel Gutiérrez, el propio Pozzo a Diego Flores, que no duda, le mostró roja de inmediato por esa jugada donde va a disputar un balón en la mitad de la cancha Francisco Pozzo recién ingresado.
3: Y sabes que está fresco, sí. Que puede colaborar con el equipo. Es un error, pero tremendo. El que comete dejarte con un hombre menos cuando restan 10 minutos.
2: Lo peor es que el VAR, si es que no era falta, sí, deja la pierna muy arriba. El VAR no lo puede salvar tampoco. Si es que hubiera VAR, pero no hay VAR. No dudo, ¿eh? Y ahora se te vienen 10 minutos complicados con un hombre menos.
4: Con un hombre menos, ellos también.
2: 5 que quedan y más los descuentos que seguramente van a ser menos de 5 o 6.
4: Si tenemos que elegir una figura, ¿quién sería la figura de Galera para usted?
2: ¿Hasta ahora?
4: Hasta ahora.
2: Me gusta Moya.
4: Ya. Moya, yo creo que el arquero.
2: ¿Sí? ¿Ha respondido?
4: Yo creo que Avellaneda ha tenido tapadas importantes en este partido. Uh-huh. Y ya nos viene mostrando tapadas importantes hace muchos partidos. Y lo otro, que tenemos la garantía que ataja penales.
2: También.
4: Para que se termine luego esto y que ataje un par de penales, bueno, y clasifiquemos a penales.
2: Esperemos entonces la definición para darle el premio a Nico Avellaneda.
4: ¿Y cuál es el premio acá?
5: La parrilla.
4: La parrilla, olvídate.
2: De Marcos Val.
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0: Cabezazo, señoras y señores. Tiro libre ante. Sí, señor, ante la falta ante Daniel González. Estuvo ahí cerca, justo Gianni. En el cabezazo, cerca, besando el parante izquierdo del portero Avellaneda. Y sí, señor, nadie dijo que sería fácil. Y de esto sabemos. Y de esto sabemos de remontadas. Así que con la sinergia colectiva lo ganamos. Vamos, Calera, señoras y señores. Qué cerca estuvo Gianni.
2: Sí, el cabezazo pasó cerca allí en ese tiro libre.
4: Parado que va Avellaneda.
2: Exactamente, hizo vista ante ese cabezazo. Qué pena lo de Pozo, que no alcanzó a durar ni dos minutos.
4: Qué lamentable. Y lo que hubiese colaborado ahí, correteando, corriendo en el medio, hubiese sido muy importante para el equipo. Para no estar parado de la forma que estamos terminando este partido.
2: Ahora aguantando estos últimos minutos. Claro.
0: A jugar balón al área, sin problemas. Llega para Avellaneda, que también está sabiendo. Sí, señor, está en conocimiento absoluto de que está pasando el tiempo. 88 minutos de esta, sí, del global. Estamos en vivo y en directo a través de Radio Observador por la sintonía roja. La viene bajando Johan Valencia. Se toma su tiempo, sale sobre el sector zurdo. Aparecía rápidamente el balón buscando a Simi Cuevas. Se levanta la cabeza, avanza, sí señor, tiene espacio. Acá generoso en el desplazamiento, inclusive llega. Ahí llegaba justamente en la marca el Sacha del gol. Balón sumamente alto. Y Guerrero le dice, tómeselo con tranquilidad. Y Palavecino, sí señor, también lo miraba. Y también lo miraban todos, señoras y señores. 88 minutos de partido, sacar a Avellaneda. De aquí no paramos, de aquí no paramos. Vamos, rojo querido. Unión La Calera 0. Universidad Católica 0, en vivo y en directo a través de los micrófonos de Radio Observador. Vamos, sí señor, vamos con la sintonía roja. Arriba intenta Valencia. Búsquenlo, Valencia. Búsquenlo, recuerdo que tienen amarilla. Búsquenlo, encárenlo. Ahí está. Balón que se pierde en medio terreno. Finalmente, saque lateral. El intermediaria favorable a la Universidad Católica.
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0: Gutiérrez, saliendo Gutiérrez, tomando la diagonal, la deja para el Sacha del gol, acá está, este sabe, balón profundo, sí señor, bombeado, buscando un hombre, se queda con el balón Bernedo, salida de la Universidad Católica, con García Basso, acá está Agustina, el balón abierto sobre el sector zurdo, se viene el conjunto de la Universidad Católica, buscando rápidamente para la vecina, no alcanzaba, balón largo, Gianni también que no alcanzaba, finalmente devuelve el balón Calera, 89 minutos, 89 con 20, estamos en vivo y en directo, vamos muchachos, acá está en la marca, rápidamente se viene retrotrayendo todo, buscando rápidamente, ahí estaba Palavecino buscando a San Pedri, le limpiaba la jugada, abre sobre el sector derecho, vamos a ver muchachos, ahí intenta el balón para Rosel, balón que la quiere meter centro, aquí está, balón al área, Rosel que no alcanzaba, finalmente la saca de emergencia, mire cómo limpió la jugada con clase Sáez, dando una tranquilidad absoluta, se viene con todo, ahí está Valencia, levanta la cabeza, balón abierto sobre el sector derecho, se fue por última línea, afortunadamente cuando Canales intentaba justamente combinar sobre banda derecha, se pierde por última línea. Un respiro para el conjunto del cemento. Tiempo reglamentario cumplido.
2: 6 minutos más.
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0: Vamos, Calera, muchachos, en el fondo viene saliendo, ahí está Agustín García Basso, la abre sobre el sector zurdo, se quiere mover un hombre, rápidamente aparece Simbi, destapando Simbi, con proyección, cuidado con esto, acá está el toro, va a matar, engancha por dentro, se saca la marca, muchachos, gol. ¡No! Afortunadamente, lo salvamos. Lo vimos cerca, quedábamos helados, muchachos, aparecía Gianni, que ser que estuvo, pasó por el parante derecho. Estábamos helados, el balón ni se lo perdió. Y gol que no se compete en un arco, se puede hacer en el otro. Vamos, muchachos, si se queda Avellaneda, claro que sí, nos paralizábamos. Estuvo muy, pero muy cerca la Universidad Católica, que con un hombre de más, justamente quiso sacar a relucir. Se demoró San Pedro y apareció Gianni justamente como Chupalegre.
4: Es que, ¿sabes qué? Esa jugada no se puede producir.
5: Con mucha facilidad.
4: De la forma que estamos, no se puede producir. Dos hombres, pero sin ninguna marca, dentro del área todavía, Ricardo.
5: Así es.
4: Fíjate que yo creo que con este gol, con los avances que ha tenido, con el hombre menos que ha tenido Calera, y ya no nos han podido ganar.
0: Cuidado, muchachos, lanzamiento de esquina metido en el área. Balón justamente buscando al primer palo abajo. Avellaneda se queda con el balón. Tenemos justamente asustando a todos. En el lanzamiento de esquina número 4. Sí, señor, se viene rápidamente la salida del conjunto Unión de la Calera. Vamos, muchachos. Acá jugamos con el corazón. Acá jugamos con el corazón abierto sobre banda zurda. Vamos, que participen arriba. Unión la Calera con un hombre menos, justamente a 10 minutos del final. Ahí estaba justamente Pérez jugando y metiendo. Pérez, señoras y señores. Armijo entregando instrucciones en el partido justamente. Y la jugada más riesgosa, enganche de San Pedri. Y aparece Gianni y parecía gol. Estaba con el arco a su disposición Gianni. Y define, y qué cerca estuvo, o sea, fue un centímetro del parante derecho. Tuvimos justamente, estuvo de nuestro lado, estamos todos en vivo y en directo, falta y tiro libre. Acá está Gutiérrez, esta tenemos que aprovecharla todas. 93 minutos de partido, Sevir Gutiérrez, balón al área, segundo palo arriba, el Sacha del gol, primero Bernedo. A salir Bernedo, se lía rápida de la Universidad Católica. Le tiene rápidamente el balón para el Simbi. Levanta la cabeza, acá se viene con espacio. Cuidado con esto, se viene la Universidad Católica. Atento, se viene a cerrar Moya por el centro. Vamos, Moya, viste esta figura. Se viene centro pasado, aparece Rosell también en el área. Varios, aparecía San Pedri. Están ya y se están todos batallando. El balón que le dan justamente. Corazón desde la media luna del área grande, remataba justamente Alfred Canales con pierna zurda, del balón que se va alto afortunadamente para las pretensiones de la Universidad Católica, todo mal, y nosotros seguimos luchando a través de la cinturía roja.
2: Joan Olivares también escribió un mensaje, saludos desde la Calera, saludos a Sordito, un crack en el relato, saludos a todos. También Pablo Andrés, que dice un saludo a la familia Saavedra, que lamenta la muerte de Jorge Isaías Saavedra, el mago, jugador y dirigente del gran club Liverpool de Artificio. Las condolencias para la gente ahí del club Liverpool.
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0: Abrazo, muchachos, para todos y las condolencias, claro que sí, en este momento duro, por supuesto, y queremos unirnos todos para darles una alegría a todo el calerano, a todo el hincha Unión de la Calera. Se viene sobre el sector derecho a luchar con el corazón, muchachos. Acá tenemos que luchar con el corazón, de aquí no paramos. 94 minutos, salida rápidamente de García Bazzo. Quiere meter pelotazo abierto sobre el sector derecho, levanta la cabeza, la tiene rápidamente un hombre sobre ese sector. Ahí está, Gianni levanta la cabeza, la toca por el más atrás. Ahí está, sin problemas. Unión la Calera que se retrasa en todas sus líneas, cabezas. Sobre el sector derecho aparecía, ahí estaba Christopher el Coca Díaz. Balón que se pierde, tenemos saque lateral favorable a Universidad Católica en tres cuartos cancha, terreno de Unión La Calera.
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0: Desde, sí señor, en la arena, claro, la lucha Universidad Católica, están todos metidos en el área, centro pasado buscando a San Pedro y cabezazo. Balón que se va ancho finalmente, ¿cómo se diría en el tenis? Señoras y señores, juega desde el fondo Unión La Calera, que está, hay un hombre totalmente caído, y nuevamente en el cabezazo aparecía justo Gianni, y hay un hombre totalmente caído en Unión La Calera que está, sí, ya se está pensando en los penales, me parece, Ricardo Montalbán.
2: Sí, ya queda un minuto de juego, no creo que dé más de...
4: No hay más. No ha estado interrumpido el partido, por favor.
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0: Balón largo, el Sacha Sáez buscando un hombre sobre el sector derecho. Unión La Calera con todo, nada más. Viene saliendo Bernedo sobre el sector zurdo. Levanta la cabeza, quiere meter pelotazo. Ahí aparecía rápidamente el balón, buscando para el vecino. Balón profundo abierto sobre la zurda. Cuidado con este muchacho, es a cerrarse. Ahí aparece el Coca Díaz, a sacar el balón de emergencia. Como sea, sáquela nomás. Tenemos 95 con 30. 30 segundos del tiempo adicional. La venía devolviendo rápidamente Agustín García Paso. Balón más atrás, arriba. Cuidado con esto. Le cabeceaban en el área, parecía Rosell, se lo perdió Rosell, pero estuvo bien atento, estuvo Nicolás Avellaneda, dando tranquilidad a balón largo, buscando un hombre, señoras y señores. ¡Pitazo! ¡Pitazo final! ¡Pitazo final, señoras y señores! Y ahora nos volvemos, ahora nos vestimos justamente con un muro de cemento y con una efectividad tremenda, porque esta llave está abierta. Sí, señor. Partido vuelta de la Universidad Católica en el Arena Claro. Y ahora sí, lo vemos de guapo a guapo. Unión La Calera frente a la Universidad Católica.
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2: Bueno, 0-0, Kiko. En el Claro Arena, frente al sublíder del campeonato, confirmando que lo de acá, lo que vimos acá, no fue casualidad. El 1-1 acá. Claro.
3: No, están ratificando la mejoría partido a partido y que es importante. Ahora.
2: Independiente de los penales, Kiko.
3: Sí, no, ya estamos más que pagados.
2: No, acá, buen partido, Calera. No,
3: perfecto, y estamos más que pagados. Rematamos con un hombre menos, uno que podría haber ayudado mucho dentro del campo por la frescura que tenía, había ingresado en 2-3 minutos.
2: Sí.
3: Creo que el arquero nuestro está mucho más inspirado de lo que está Bernedo de ellos, del arquero de ellos, ¿no?
2: Con las manos más calentitas.
3: No. Perfecto. Y me da la impresión de que es atajador de penales.
2: Bueno, en Coquimbo lo demostró.
3: Lo demostró.
2: Tapó dos penales en esa oportunidad.
3: Y hay algo acá que es lo lógico. ¿Qué es lo lógico? Que pase Católica y clasifique Católica, ¿o no? Esa es la responsabilidad más grave que puede tener un equipo. Y más jugando de local, que me lo decías tú, claro, fuera de micrófono. Gente. O sea, si Calera sale eliminado y pierden todos los futbolistas de Calera los penales, nos venimos tranquilos, ¿no? Ya tenían que ganar ellos y todo. Pero acá la responsabilidad de clasificar es de ellos. Y cuando los futbolistas tienen esos pesos en la espalda, siempre fallan.
2: Se siente.
3: No, y siempre fallan, Ricardo, ¿eh? Siempre fallan. Ellos tienen mucho más responsabilidad que Calera de clasificar. Y eso puede que les pese, ¿eh?
2: Kiko, yo quería hacer un análisis esperando los penales, pero más allá de lo que pasa en los penales, el análisis pensando en lo que viene. Tú lo dijiste recién, o sea, lo que vimos en esta llave, más
3: el
2: partido con Limache, o sea, hay el camino, hay un alza.
3: Perfecto, y es el camino que vamos a tener viendo este equipo en los partidos que vienen.
2: Ajá.
3: En el campeonato nacional, que yo creo que van a rendir mucho más de lo que han rendido en estos partidos, a medida que lo bueno que este equipo supo reaccionar, Ricardo. ¿Sí? Despertó de lo que estábamos viviendo, ¿no? Puede que sea tarde, pero si nos llegan los 6 puntos, yo creo que no va a haber ninguna duda de que podemos salvar la categoría por el alza futbolística y de actitud que ha tenido este equipo.
2: Jugadores destacables hoy día.
3: A mí me gustó el arquero, Avellaneda. Yo creo que tuvo mucho trabajo y en el trabajo que tuvo respondió de muy buena manera.
2: Bueno, ahí están Sebastián Sáez y San Pedro en el sorteo con el árbitro para definir en qué arco se patea y quién comienza o pateando o atajando. Parece que ya decidieron que se va a jugar en el arco norte, me parece. Y ahora van a definir quién patea. San Pedro no quiere perder ni
3: el sorteo. Sí, complicado.
2: Intenta ganar todo. Ahora él decide, claro, ¿viste? Lanzaron la primera moneda y San Pedro me parece que elegía dónde, en qué arco. Y después él quería volver a elegir. ¿Quién comenzaba? Ya, una patudez, pero del porte de una catedral. Se vienen los penales, la definición para definir quién avanza a cuartos de final en esta Copa Chile. Así que, Cristian, a afinar la garganta para los goles.
0: Concentrados y enviando toda la fuerza al equipo calerano, la resistencia que se debe en este momento. Llegó la hora de la verdad. Octavos de final, partido de vuelta acá en el Arena Claro, en vivo y en directo, a través de la sintonía roja Radio Observador por la 105.5. Hincha calerano en Chile y el mundo, el que lo está pasando mal, el que está triste y el que cree justamente en las alegrías, se unió la Calera de esto, sabe. Unió la Calera de esto, sabe que está Avellaneda. Sí, señor, y está San Pedri. Ahí está San Pedri, justamente el competitivo San Pedri, me parece que iniciará justamente esta tanda de penales favorables a la Universidad Católica. Avellaneda sabe, sí, señora, sabe de atajar. Ya está entregando las últimas indicaciones. Diego Flores, parte el capitán de la Universidad Católica frente al espigado portero Nicolás Avellaneda, esperando todo aquello. Un nervioso estadio Arena Claro. Ricardo Maturana.
2: Sí, San Pedri frente a la pelota. Será Avellaneda el encargado de enfrentar al goleador del campeonato en primera división. Últimos detalles. Allí con también con los hombres, los fotógrafos, qué sé yo, ahí detrás del arco. Todo listo y dispuesto para iniciar la tanda. Será Universidad Católica el que comienza.
0: Primer lanzamiento en vivo y en directo a través de la sintonía roja.
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0: Vístete de gigante, Nicolás Avellaneda. Acá está, para golpear el balón, para darle desde los 12 pasos. Aquí hasta aparece Fernando San Pedro y el capitán se vuelve gigante en el arco. Nicolás Avellaneda con pierna derecha a definir. Atento, hincha calerano. Le va a dar con pierna derecha. Ahí está Avellaneda. ¡Le pegó! Le dio con la mano derecha. Gol de la Universidad Católica. Gol de la Universidad Católica. Avellaneda lo esperó hasta el final. Gol de la Universidad Católica. Gana 1-0. Y qué cerca estuvo Avellaneda.
2: Muy cerca estuvo Avellaneda.
3: La tomó.
2: Sí. La tomó con la mano.
3: La tapó.
2: Quedó lanzado hacia la derecha. Le mete el manotazo, pero no alcanza a ser lo suficientemente fuerte el manotazo para que se vaya sobre el horizontal. 1-0. El Coca Díaz viene ahora para Unión La Calera.
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0: Ahí está el Coca Díaz con una mirada convencida, sí señor, para empatar este partido. Vamos, Coca, estamos todos contigo. Vamos, ahí está Bernedo, muévete, Bernedo. No me asusta, le dice el Coca. Acá está, se le mueve la línea. Acá está el Coca Díaz. Vamos, Coca. Pierna derecha, le pegó. ¡Gol! ¡Gol! ¡Calerano! Y las cosas quedan 1-1. ¡Le remató! ¡No me intimidaste en lo absoluto, Bernedo! ¡Es el 1-1! ¡Sí, señor! ¡En el Arena, claro!
2: Se tiró a su derecha el portero Católica. Al otro lado, fuerte también, con decisión el Coca Díaz para el 1-1.
3: A este morenito se le da ahí.
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0: 1-1 el marcador. Hincha calerano en Chile y el mundo, señoras y señores. Se viene Johan Valencia. Y Johan Valencia está totalmente con esa mirada, con esa mirada de inseguridad. Y acá está, vuélvete gigante, Nicolás. Le va a dar con pierna derecha. Balón, le pegó, golazo. Balón cruzado, gol de la Universidad Católica, 2-1.
2: Nada hay que hacer a Avellaneda, bien pateado hacia el otro costado, se arrojó a su izquierda, se arrojó a Avellaneda, arriba fuerte también, bien colocado el disparo del colombiano.
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2: Ahora Moya, Camilo Moya, se viene para el segundo penal para Unión La Calera.
0: Camilo Moya. Ahí está Camilo Moya con pierna derecha. Nuevamente Bernedo utilizando la misma estrategia. Salta y salta el hincha de la Universidad Católica. Se viene Moya para silenciarlo. Le pegó Moya con clase. Abierto, sí señora. Al totalmente contrario, el otro palo donde se lanza justamente Bernedo. Al palo izquierdo del portero. Abajo, y es un golazo, Calerano.
2: 2-2 el marcador. También bien pateado por Moya. Hace enviar al portero de Católica a su derecha. Al otro lado lo celebra con todo el jugador calerano.
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0: Se viene justamente el hombre que ofició de lateral zurdo, el número 15, Cristian El Simbi Cuevas. Acá está el zurdo, pero acá está Avellaneda. Vuélvete gigante, estamos 2-2 en el Arena Claro, definición a penales. Ahora sí se le fue. ¡Oh, sí! Eso. ¡Tapó Avellaneda! Señoras y señores, no pudo, se lo anunció cruzado abajo. El Simbi Cueva se tapa el rostro, tapa Nicolás Avellaneda y las cosas quedan, sí señor, se lo pierde la Universidad Católica y ahora Unión La Calera tiene la posibilidad de colocarse enfrente.
2: Tapó a Avellaneda, entre que se resbala también el delantero, perdón, el jugador de la Universidad Católica, pero iba bien hacia ese lugar donde va el balón, tapa ahí con sus piernas el portero Avellaneda, 2-2 y con la posibilidad de ponerse 3-2, ahora Oyarzo para Unión La Calera.
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0: Byron Oyarzo frente a Bernedo, le dio con pierna derecha, Oyarzo, ¡gol! ¡Gol Oyarzo! Al centro, sí señor, se lanzaba a su izquierdo Bernedo y le dio con el corazón, y allá apareció Byron Oyarzo con nervios de acero, la lanza al centro, silencio en la arena, claro, Ricardo Maturano Tei.
2: Claro que sí, bien pateado por Oyarzo, deja Unión La Calera 3-2 arriba en el marcador.
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0: Justo Yari con pierna derecha, atento Nicolás Avellaneda, silenciado en la arena, claro, acá está, le pegó, se le fue alto el balón, lo lanzó sobre el horizontal, justo Yari mirando, ya estaba inseguro, Avellaneda lo esperó hasta el final, la lanza por lo menos 10 metros sobre la portería. Sí, señor, se fue el balón, la lanza le dio demasiado bajo al balón y le dio altísimo, se fue el balón, segundo penal perdido por la Universidad Católica y la chance abierta para esta clasificación para Unión La Calera, Ricardo Maturana.
2: Aquí Licura llegó ese disparo de Gianni muy elevado, tal como me dijo el Kiko, anda quemado este, me dijo, y la desperdició esa oportunidad. Avellaneda para la clasificación, patea el portero calerano.
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0: Hincha calerano. Acá está Nicolás Avellaneda. Arquero frente a arquero. Bernedo y Tila, harina claro, silenciado. Acá está Avellaneda, le pegó. ¡Gol! ¡Clasificó Calera! ¡Gol! Y Calera de cuartos. Ganó Unión La Calera. Se silencia en la arena, claro. Emocionate, calerano. Barco Vara, destape esa botella. Destápela y abrácense. En Calera, Chile y el mundo. Calera clasifica. Silencia el segundo de la tabla de posiciones. Y Calera más vivo que nunca. Con lágrimas en los ojos. Lleno de aplausos. Señoras y señores, en una tanda de infarto, Unión La Calera gana. Y gana justamente de guapo a guapo. Unión La Calera clasifica a cuartos de final de Copa Chile. 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
1: 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Lo cantan, lo bailan, lo celebran los rojos en el Arena Claro, Ricardo Maturana.
2: Bueno, felicidad para esos hinchas que están en el estadio Claro Arena, también para los cientos y miles de hinchas caleranos que escuchan al 105.5, los que siguen también esta clasificación a través de la televisión. Bueno, Kiko, lo dijimos en la... Tú lo dijiste, para ser sincero, cuando hablábamos de quién es la figura, tú dijiste
3: Avellaneda.
2: Y yo te dije, ya esperemos entonces la definición a penales para concretar esto, porque me parece que esta clasificación en los penales es de Avellaneda, tanto que él patea el último.
3: Y le pega mejor que todos los penales que chutearon los delanteros de Calera.
2: Certeros los jugadores de Unión La Calera, ¿eh? En esta bien, definición a penales.
3: Muy bien.
2: Y merecía, o sea, yo creo que el que clasificaba era merecido, porque fue una llave muy pareja.
3: Muy parejo en los dos partidos.
2: Pero que bien por Calera. Avanza. Confirma también.
3: Se marcó la diferencia en los arqueros nomás. Exactamente. En la definición a penales, ¿eh?
2: Y llega con confianza Calera a lo
3: pero
2: que importa.
3: Pero el envío anímico es gigante. Absolutamente. Gigante. Creo que el canal del fútbol va a elegir a Avellaneda, la figura del partido.
2: Sí,
3: no tanto por haber atajado el penal y haber finiquitado con un gol de él, sino que por lo que mostró durante todo el partido.
2: Y en la llave, pues aquí también salvó la oportunidad, estuvo tapadas que mantuvieron
3: en esta también.
2: En Calera.
3: En Calera también, en el partido también acá. Creo que en estos dos últimos, tres últimos partidos ha demostrado lo buen arquero que es. Que cuando el equipo lo requiere, ahí está.
2: Sí.
3: Porque te acuerdas, si tú sacas
4: saca el partido con Cobresal, que acá lo alabamos con Beto, ¿te acuerdas? O no, al arquero, que dijimos para mí, que yo les dije, para mí, el que más ha respondido de todos los futbolistas en este campeonato ha sido Avellaneda, y se comió dos goles en El Salvador, ¿no?
2: Sí.
4: Pero ahora, si tú eliminas ese partido, esa mala tarde que tuvo, yo creo que ha sido importante en el equipo de Calera. Yo creo que es el que más ha rendido, independiente en la posición que vayas también. No sé si me entiende. ¿Qué dice?
2: No, yo pensé que habían declaraciones de los jugadores de Unión La Calera, pero todavía no hay. Cuando tengamos voces de los jugadores, está hablando Garnero en este rato, capaz que le eche la culpa al árbitro. En una de esas se le reclamó que por qué no dio más descuentos cuando terminó el...
4: ¿Pero qué más descuento quería, Ricardo?
2: Seis,
4: se
2: quería más.
4: Jugaba una hora y media y no le habían podido ganar. Importante, ¿eh? Importante para lo que se nos viene, Ricardo, esto, ¿eh?
2: Sí, para...
4: El clasificado.
2: La confianza. No es lo mismo llegar a enfrentar un partido importante, no sé, pues, jugando mal, siendo superado, perdiendo los dos partidos, como mucha gente pensaba. Mucha gente, o sea, en Santiago probablemente, mucha gente pensaba que Católica la tenía fácil frente al colista del campeonato, capaz que le ganaba en Quincalera, le ganaba en Claro Arena, y ya se veían ya en cuartos de final Católica. Pero no fue así, llega con mucha confianza Unión
4: por, de
2: Calera.
4: Por la llave nuestra está Coquimbo Cobreloa.
2: Sí, que tiene.
4: Que es el rival que tiene que esperar Calera.
2: Ajá.
4: Y por el otro lado está Colo Colo, que va a llegar. ¿Y cuál es el otro equipo que define con Colo Colo para ir a la final?
2: No, Puerto Montt.
4: Puerto Montt.
2: Colo Colo, Puerto Montt es cuarto
4: de final. Entonces Colo Colo es el finalista.
2: Por ese lado. Por el lado nosotros está...
4: Ahora tenemos que esperar lo que pase en el partido de Cobreloa con Coquimbo, ¿no?
2: Sí.
4: Y ese es el rival nuestro.
2: En cuarto de final.
4: Y el que gane va a la final con...
2: No, pues si queda semifinales todavía.
4: Ah, sí, a la otra, ¿no?
2: Sí,
4: pues,
2: no te apures, Kiko. ¿Tú crees que le dieron la copa ya a la Calera?
4: Claro.
2: No, todavía no. Oye, hay mucha gente que escribe, contenta por supuesto por esta clasificación, como Pablo Andrés, que vuelve a decir, disfrutemos a Avellaneda, dice. Juan Daniel Arancibia dice, buenas noches a toda la sintonía roja, mejoró el equipo desde la salida de Chicotelo. Juan Alexandra Vadillo dice, vamos Calera, aguante la banda del Vadillo, mi chanchito siempre presente desde la galería más alta, Luis Vadillo, un saludo para ella y para él también el recuerdo. José Moraga dice, la destapé, CTM. Grande mi Calera.
4: Bueno, no era el marco.
2: Todos la destaparon ahora. Evandro Tapia dice, clasificamos. Tremendos, dice. Pablo Andrés dice, grande Calera. Sebastián Ortega dice, ra, ra, ra, Unión Calera. A ver, escuchemos. Avellaneda.
5: En un partido, lo conversamos con el técnico rival, trabado. No sé qué les parece a ustedes, pero un primero, un segundo tiempo toma la iniciativa, el segundo hay otro desarrollo, la Católica intenta, ustedes tuvieron alguna chance, se quedan con uno menos y después los penales.
6: ¿Qué tal? Buenas noches. Primero, gracias por la tarjeta. Sí, la verdad que fue un partido duro, tanto en la ida como acá. Trabado, friccionado, ambos equipos con... presionando, haciéndose fuerte en sus características, ellos en el juego, nosotros tratando de cortar línea de pase. Nos encontramos con una expulsión de Francisco que recién entraba, no lo esperábamos claramente, pero bueno, como dije anteriormente, creo que estoy más satisfecho por la entrega del equipo, el carácter que mostró en esta fase contra un grandísimo rival. Y bueno, se hizo fuerte bien en una cancha que también es difícil. Nosotros hemos ganado, pero es difícil ganar acá. Nos hicimos fuerte, soportamos el resultado del empate. Y bueno, después tuvimos los penales, lo pudimos ganar.
5: Había dicho el nuevo técnico que buscaban el equilibrio. ¿Crees que desde a poco tiempo de trabajo todavía se va encontrando? ¿Y hay alguna diferencia con la propuesta anterior?
6: Sí, hay diferencia hay porque, bueno, son diferentes cuerpos técnicos, diferentes formas de trabajar. Pero bueno, yo nos ha dado un poco de sus armas. Se ha adaptado a lo que ya veníamos, que eso también es fundamental, adaptarse al trabajo que venía haciendo otro profe. Nosotros tomamos también de muy buena manera, intentamos llevar a cabo la idea de John en este caso. Y bueno, por momentos creo que lo hemos hecho muy bien, por momentos seguramente hay que seguir mejorando porque llevamos poco tiempo, pero bueno, ahora viene lo más importante para nosotros, que es el torneo.
5: ¿Prefieres a alguien, Cobreloa o Coquimbo, aunque falta para definir esa llave todavía?
6: No, la verdad que... Si me dabas a elegir, no elegir a Católica, enfrentarnos en este momento. pero lo hicimos de buena manera, así que venga seguramente será muy duro porque son dos rivales durísimos.
5: Te espera Denisi, muy gentil.
6: Dale, muchas gracias, buenas noches.
2: Ahí estaba el arquero Unión La Calera, figura, él reconoce, claro, que hay un cambio técnico, dice él, obviamente que John llega
4: con... Se cambia el sistema de trabajo también.
2: John llega con sus cosas y se viene a adaptar a lo que hay, también aporta sus cosas, dice Avellaneda, y él reconoce que ahora se viene lo más importante, dice, que es Deportes Concepción en Conce.
4: Difícil, ¿ah? Difícil misión. Porque es muy raro la campaña que ha hecho Calera en el campeonato de la Copa Chile, que tiene como un 60%, casi está llegando al 70% de rendimiento. Y en el campeonato nacional tenemos un 22, 24.
2: Sí.
4: Entonces, imagínate la irregularidad. O puede ser también que los equipos no enfrenten la Copa Chile dándole tanta seriedad, porque no hay otra explicación acá. Uh-huh. ¿O no?
2: Claro, pero porque, en esta instancia Católica.
4: Yo creo que están todos metidos ahí. Sí. Ya están en los avances que están. Yo creo que todos ya le van a meter con todo, pero Calera ha respondido.
2: Hay aspectos importantes aquí con estos últimos tres partidos. Solidez defensiva. Le han hecho un gol en tres partidos.
4: Mucho equilibrio.
2: Sí.
4: Mucho equilibrio.
2: Aparte la actitud y todo lo que hemos destacado, pero que te hagan un gol en tres partidos.
4: Y no hemos encontrado con un equipo con mucho poder ofensivo también.
2: Uh-huh. ¿Mm? Claro, sí.
4: Y han mostrado el ser un equipo aguerrido, combativo y con mucha actitud que no lo había mostrado en todo el año.
2: Y solidario. Tú lo dijiste en el partido pasado, parece.
4: Sí, se nota el compañerismo dentro de la cancha. Ajá. Importante haber clasificado, Ricardo.
2: Muy importante.
4: De verdad, independiente como nos vaya.
2: Sí.
4: Pero todos estamos perfilados para que este equipo salve la categoría, nada más.
2: Nada más.
4: Creo que está muy bien que hayamos clasificado, pero no nos va a servir mucho si no logramos salvar la categoría.
2: Los hinchas también están contentos, la gente que escribe, por ejemplo, Valentina Pablaza dice, vamos Calera, golpe anímico tremendo para lo que queda.
4: Golpe anímico.
2: Stephanie Lee Rojas dice, sí, contenta, obviamente. José Miguel Moraga dice, grande Calera. Avellaneda, el mejor del partido. Fabián Vega dice, gracias Calera una vez más. Edwin Olivares dice, más contento que la Chu. Sergio Piraíno dice, creo que si Armijo hubiese tomado el equipo al inicio de la segunda rueda, estaríamos en la mitad de la tabla tal vez. Juan Danilo Opiniones dice, gracias San Avellaneda. Néstor Rojas dice, feliz, pero no perdamos el foco que es salvar la categoría.
5: ¿Quién dijo?
2: Néstor Rojas.
5: Ah, ya.
2: Carlos Lindor Lepe dice, esto le da más confianza al plantel de Unión La Calera, jugando así se salva del descenso. Diego Vargas dice, ¿cuándo se sabe la resolución de los 6 puntos? Vamos a caer a gran clasificación. Eso debería saberse de aquí al miércoles.
4: Oye, Ricardo, Diego. Mira, estamos en un nivel futbolístico muy bueno. Muy bueno. Yo creo que si tú analizas el partido de Limache hacia este que estamos enfrentando, los dos de Copa Chile, más el campeonato con Limache, yo creo que el equipo ha tenido una mejoría, pero rotunda, tremenda, grande, pero en la posición incómoda que estamos en el campeonato, puede que no nos alcance, bueno, como para salvar la categoría.
2: Pero pensemos positivo.
4: Sí, pero puede.
2: Pensemos que sí.
4: Pues. Sí, pero puede. Sí, se puede. Pero estamos dependiendo de los otros dos equipos que están luchando con nosotros también.
2: Mientras no lleguen los 6 puntos.
4: No, pues llegan los 6 puntos, yo no tengo ninguna duda de que Calera salva la categoría. De verdad. Y más, si ganamos esta semana, bueno, el partido en Concepción.
2: En Concepción, el 11.
4: Y los otros dos equipos que se enfrentan entre ellos,
2: sí, sí.
4: Que empatan y Calera les descuenta 2 o 3 puntos, yo creo que ahí entramos en la pelea con todo con ellos. Pero si gana uno de ellos dos, también se nos va a complicar, porque ese nos va a mantener
2: la distancia
4: que nos tienen ahora. Está muy complicado, ¿eh?
2: Bizardo Valencia dice, Kiko, te aporta este dato, el profe, o sea, Armijo, aparte de ser entrenador,
4: es PF.
2: Es un excelente preparador físico. Se nota la diferencia en varios aspectos del técnico anterior, grande Calera. Javier Herrera dice, grande Calerita, ¿cómo no nos vamos a salvar? ¿Cómo no nos vamos a quedar en primera? Pablo Andrés
5: ¿Quién
2: dice,
5: dijo? ¿Quién dijo?
2: Javier Herrera. Dice Pablo Andrés, dice, nació otra confianza en este equipo. Lo firmo, Calera se salva. Y la señora o señorita Rosa Tape dice, grande la Calera. Bueno, todos contentos obviamente por esta clasificación.
7: ¿Tú esperabas? Dime la verdad.
2: Después de lo visto aquí en el Nicolás Chaguanazar,
7: ¿tú ibas con las expectativas altas a enfrentar
2: no,
7: a Católica?
2: No, moderadas, pero creía que se podía dar.
7: Se podía dar.
2: Sí. Yo pensé que se daba en los 90, sí. Creía que por ahí una contra lo podía liquidar.
4: No, pero es que cuando ya cuando quedaban 20 minutos en el partido, era muy dominador el
2: Católica,
4: equipo de Católica, y Calera tenía muy poco poder ofensivo.
2: Sí.
4: Después de los cambios, fíjate que hay algo que hay que destacar del técnico.
2: ¿Ya?
4: La reacción que tuvo para sacar todo ese bloque izquierdo que no estaba funcionando bien.
5: Resulta hoy más por el expediente de los penales, que pues, sabemos lo que puede suceder, que puede ser para cualquiera, dependiendo de lo inspirado que anden. ¿Pero qué agregas a una llave y cómo se define finalmente a favor de ustedes? ¿Por qué?
8: Hola, buenas noches. No, una llave cerrada, ambos partidos pudimos salir a presionar mucho más allá, en Calera, en donde ordenamos al equipo hasta el final y en donde tuvimos las transiciones para poder generar el daño en la última parte. Hoy día empezamos con la misma estructura, sabiendo que Católica iba a adelantar las líneas y sabiendo que si teníamos transiciones rápidas podíamos hacer daño, pero cuidamos jugadores porque sentíamos que la llave podía ser muy física. Por lo tanto, 180 minutos con 2 o 3 días de recuperación es muy poco tiempo para los jugadores por la carga de partido que ya tienen en forma importante durante este tiempo. Por eso
5: que Asáez, afuera.
8: Y Asáez, a Oyarzo, a jugadores que quizás en otra instancia hubiesen sido titulares, los cuidamos para poder transiciones rápidas en el segundo tiempo y pasamos de esta forma estructurada, que era un 4-4-1-1 o 4-3-3, si lo quieren llamar así, con los extremos presionando un poco más alto. En el segundo tiempo fue 4-5-1 con el Sacha metiéndolo entre los volantes y que separaron un poco más los extremos. Entonces teníamos solamente a Mati Campos en la primera parte y después entró Pozo, y con la expulsión se hizo mucho más difícil, pero no queríamos regalar el centro. Entonces, si nosotros colocábamos y sacábamos un delantero solamente, Católica iba a empezar a romper, y dejamos 3 volantes con 2 arriba, con 2 delanteros arriba posicionados, un punta, media punta, y Católica cuando llegaba el balón por fuera se entraba, excepto un par de situaciones que por rendimiento por técnica individual logró romper, pero en el trámite del partido nosotros contuvimos siempre el medio del campo, y al final los muchachos, no solamente el correr, sino que el hacer caso a una forma en tiempo récord, el querer hacer las cosas que un técnico les dice, que han tenido prácticamente 2 o 3 cambios de técnico si metemos al interinato, entonces es difícil llegar con un cambio diferente. Y al final los penales, que son un azar, lo único, se ordenaron ellos y le metimos convicción en la parte final, y estando todos juntos lo pudimos sacar adelante.
5: ¿Cobreloa o Coquimbo? Esa pregunta obviamente pensando en la definición del día 7.
8: Ganar la Deportes Concepción es lo más importante del torneo. Lo que venga después, vamos a ver el momento y el lugar para poner a los jugadores cuando corresponda.
5: Gracias, John.
8: Que esté muy bien.
2: Ahí está, buena respuesta de Armijo, ¿eh? Ganarle Deportes Concepción es lo más importante ante la respuesta del colega ahí de a quién prefería, Coquimbo.
4: Lo que hablábamos, Cristian, con Ricardo en uno de los programas, era que a John Armijo, al técnico, lo contratan no para clasificar en la Copa Chile,
2: claro.
4: Lo contratan para salvar la categoría. Uh-huh. O sea, yo creo que él está metido en la mente es salvar la categoría, no clasificar a la Copa Chile, que él tampoco tenía
2: ninguna responsabilidad.
4: Además, sí. Y no tenía las expectativas como que con este equipo iba a poder eliminar a Católica. Uh-huh. Entonces yo creo que la respuesta del técnico fue pero extraordinariamente buena, ¿eh? Muy buena, es lo que quiere toda la gente del pueblo, de la ciudad.
2: Exactamente. No, y lo dijo convencido. Ganarle a Deportes Concepción, no dijo ir a enfrentar de la mejor, dijo ganarle a Deportes Concepción. Eso
4: perfecto,
2: es lo que estamos pensando. Oye, un datito antes de la despedida, Reino Curoto, el estadístico de un histórico Unión La Calera, me da el dato de este año frente a las universidades. Este año, hasta ahora,
4: no ha perdido Calera.
2: 8 partidos jugados contra la U y contra Católica, 4 empates y 4 triunfos.
4: No ha perdido, ¿viste?
2: No ha perdido.
4: No, excelente. Y contó, y fíjate en la posición que estamos en la tabla, por Ricardo. Si eso es lo extraño de esto. Eso es lo extraño. O sea, un equipo que no pierda con 2 equipos de los grandes durante todo el año en los campeonatos, yo creo que no merece estar metido en el fondo de la
9: tabla,
10: y peligrando prácticamente el perder la categoría.
2: Nos comenzamos a despedir. Antes, déjame leer los mensajes para que la gente ahí que escribió con el interés de que los lean. Alex Carroza dice, viene ahí Calerita, cómo cambia la cosa con actitud, aguante nomás a seguir luchando. Punta Arenas con el rojo. Desde allá escribe Alex Carroza. Hermosura. Manuel Escudero dice, Calera se salva. Si Calera se salva, yo cruzo la cancha corriendo, dice. Claudio Mellado dice, tarde el cambio de técnico. Elías... Gonzalo Huerta también envía saludos. Lo propio Evandro Tapia, que había escrito. Griselda Muñoz también, el saludo para.
10: Evandro Tapia es sí. Del show de goles, ¿eh?
2: Claro, el representante de Unión
10: Está representando en el show de goles. ¿Eh?
2: Exactamente.
10: Porque antes, ¿quién estaba? Estaba el nano. ¿Cuánto?
2: Castillo.
9: Nano González.
2: No, González. González, sí.
10: Estaba Germán, el nano, y ahora está Evandro Tapia.
2: Sí, también estuvo Tomás Cancino alguna vez.
9: Está con licencia médica Nano González.
2: Ya.
9: Con recuperación.
2: Ahí. Saludos para él entonces.
10: Ah, entonces banca Evandro. Claro, porque está diciendo que el titular está.
2: Pero hay banca y banca. ¿Ah? Banca de nivel también.
9: De peso.
2: Nos vamos.
10: Buen amigo, muy buen amigo Evandro.
2: Nos despedimos, también. Nos encontramos el lunes. Calera clasificó un día sábado en la noche. Esa celebración.
9: La parrilla ya está lista. ¿Tiene lista la parrilla ya,
2: Kiko? Ah, sí.
10: Ahora llegan.
2: Vamos, sí, estamos esperando a Marcos Vara. Nos vamos. Cuídense mucho. Chau, chau.
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Las 10 y 40 minutos. 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
1: Las 10:44 minutos.

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1: Las 11:51.

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Las 12:55.

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Las 2:10.

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1: Las 3:16.

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1: Las 3:59 minutos.

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1: Las 4:37.

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0: 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Las 4:59.

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0: 6:53.
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Las 7:38.

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Las 10:50.

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Las 12:15.

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4: Un adolescente de 16 años murió baleado en Buin tras ser secuestrado junto a un amigo desde una fiesta en la comuna de Puente Alto. Un robo evaluado en cerca de 20 millones de pesos sufrió la parroquia Inmaculada Concepción, ubicada en Cerro Castillo de Viña del Mar. Un joven de 21 años será formalizado por el crimen de otro adolescente tras apuñalarlo y causarle la muerte en medio de un partido de fútbol en Concepción. La estrecha disputa entre Lula y Flavio Bolsonaro en las elecciones de Brasil abre interrogantes sobre el futuro rumbo que podrían tomar las relaciones con Chile. La oposición cuestionó que el gobierno se atribuya la caída de 93,5% en ingresos irregulares y sostiene que la tendencia venía a la baja desde años anteriores. Con el desempleo en altos niveles, el gobierno prepara una nueva ofensiva y esta semana anunciará medidas para acelerar la contratación a corto plazo. La expresidenta Michelle Bachelet vuelve a la política nacional y los partidos de oposición preparan un acto en su nombre para resaltar su liderazgo en el sector. Parlamentarios y alcaldes de Chiloé exigen gestiones al Ministerio de Transportes por los efectos del alza de los combustibles en la tarifa de las barcazas que cruzan el canal de Chacao. Las comunas cordilleranas de la provincia de Biobío exigieron ajustes al gobierno en las alzas tarifarias eléctricas que se aplican actualmente. En materia internacional, el presidente iraní pidió a Arabia Saudí que una desde la Meca las naciones islámicas contra los complots de Washington e Israel. El presidente ruso Vladimir Putin y el estadounidense Donald Trump podrían reunirse en el marco de la cumbre de la APEC, que se celebrará en noviembre en China. El gobierno de Bolivia advirtió a Evo Morales que nadie está por encima de la ley ante amenazas de él y sus seguidores por movilizaciones en contra de algunas medidas económicas. En el deporte, Universidad de Chile y Everton disputan hoy en el Estadio Nacional los 8 minutos restantes del duelo de ida y el partido de revancha de la llave de octavos de final de la Copa Chile. Tras caer anoche en Canadá, ante Canadá, la selección chilena de fútbol tendrá hoy su primer entrenamiento en Missouri, en la previa del duelo ante Estados Unidos, programado para el próximo martes a partir de las 21 horas.
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2: 1:04 p.m.
4: ¿Cómo están ustedes? Sean todos muy bienvenidos. Comienza la edición de mediodía de Radiograma en esta jornada de día domingo 27 de septiembre de 2026. Saludamos desde ya las 43 estaciones de Bio Bio, la radio, que están unidas en todo el territorio nacional. También nuestro saludo a esta hora a quienes se conectan a través de nuestra señal en internet en todo el mundo. Está disponible allí, biobiochile.cl. Como siempre, les recordamos nuestros canales de comunicación directa con la radio. Usted se puede comunicar con nosotros a través del WhatsApp de BioBio, +569 9200 7888. Estamos leyendo sus mensajes de audio, sus videos también los estamos revisando constantemente. Y les reiteramos que también está nuestro teléfono, que es nuestra línea gratuita. Usted nos puede llamar desde cualquier parte del país, desde su teléfono móvil, su teléfono celular o también su red fija. Lo puede hacer al 800 810 810. Allí estamos recibiendo sus llamados de cualquier parte del país, estamos contestando sus mensajes y sus llamados telefónicos. Bien, vamos de lleno a las noticias. Se lo adelantábamos en nuestros titulares. Un adolescente de 16 años fue secuestrado junto a un amigo desde una fiesta. Esto ocurrió en la comuna de Puente Alto. Luego lo trasladaron hasta Buin y allí lo asesinaron de 3 disparos por la espalda. Todo esto ocurrió en un sitio eriazo cercano a la autopista Acceso Sur. El crimen se suma a un violento inicio de fin de semana con al menos 4 homicidios ocurridos entre Santiago y también varias regiones de nuestro país, a quien les vamos a preguntar justamente lo que ha ocurrido, los últimos antecedentes que se conocen de este brutal crimen allí en Buin, muy cerca de la autopista al Acceso Sur. Está nuestra unidad móvil ya conectada con nosotros, Sebastián Catalán, buenas tardes.
6: Muy buenas tardes, Danilo, auditores, ¿cómo están? Un adolescente de 16 años fue asesinado a tiros durante la madrugada en la comuna de Buin, luego de ser secuestrado junto a un amigo desde una fiesta en Puente Alto y trasladado por la fuerza hasta un sector ubicado a un costado de la autopista Acceso Sur. Según los primeros antecedentes de la Fiscalía ECO, sujetos armados ingresaron al lugar donde se encontraban ambos jóvenes, los redujeron y los obligaron a subir a un vehículo. Posteriormente fueron trasladados hasta Buin, donde los hicieron descender y correr hacia un sitio eriazo. La identidad de la víctima fatal continúa en proceso de confirmación y preliminarmente se trataría de un adolescente extranjero de 16 años de edad, mientras que su acompañante, un chileno de aproximadamente 19 años, sobrevivió. La fiscal Marcela Dasme, del equipo ECO Metropolitano, explicó que las primeras diligencias buscan reconstruir el recorrido de las víctimas y establecer quiénes participaron en el secuestro y posterior homicidio.
7: Estos hechos se inician en la comuna de Puente Alto. Se encontraban allá y fueron abordados por algunos sujetos quienes los trajeron a la fuerza en un vehículo acá a la comuna de Buin, procediendo a disparar al menos en 3 oportunidades en contra de la víctima, causándole la muerte.
6: Y tal como tú mencionabas, Danilo, el crimen se suma a un violento inicio de fin de semana marcado por al menos 4 homicidios registrados entre Santiago y regiones. En la región metropolitana, además, un hombre de 30 años fue asesinado al interior de un inmueble en la comuna de Independencia, donde desconocidos efectuaron cerca de 26 disparos, hecho que también quedó bajo la investigación de la Fiscalía ECO. En Buin, la Brigada de Homicidios Metropolitana trabaja para reconstruir la dinámica e identificar a quienes participaron en el secuestro y posterior asesinato. El subprefecto Walt Abremont, jefe subrogante de la Brigada de Homicidio Metropolitana, detalló que en el sitio se levantó evidencia balística y hematológica, además de registros de cámaras y declaraciones de testigos.
8: Mantenemos evidencia balística, la cual está siendo levantada y va a ser posteriormente periciada por nuestro laboratorio de criminalística. También tenemos evidencia hematológica, con la cual también se va a trabajar. Se están recabando los antecedentes preliminares, se están levantando cámaras del lugar.
6: El examen externo del cadáver estableció que los 3 impactos balísticos ingresaron por la espalda y presentaban salida. Desde la PDI señalaron que por las características del hecho, tales como secuestro, uso de armas de fuego y una víctima fatal, se indaga además un eventual vínculo con el crimen organizado. Hasta ahora nos han informado detenidos y continúan las diligencias para identificar científicamente al adolescente y ubicar a los responsables. Desde el sector sur de la región metropolitana, BioBio, la radio.
4: Sebastián.
6: Sí, cuéntame, Danilo.
4: ¿Qué antecedentes hay o ha ventilado la policía? Sabemos que aún es incipiente, muy preliminar la investigación, pero dado las características en que ocurrió este crimen, que quizás se aleja un poco a lo que ya habíamos conocido y que tú nos decías ha ocurrido y ha estado marcado.

0: sido asesinado. ¿Se sabe, se ha ventilado algo de eso que podría ir en esa línea?
1: Todo lo que tú me consultas, bueno, lo conversamos en información preliminar, obviamente, con el subprefecto, más allá de la declaración que nos hizo de carácter oficial, y él mencionaba que respecto a estas características, como te mencionaba el informe, el tema del traslado, el tema del homicidio, estas características bien particulares, porque según nos mencionaban, a las víctimas las hicieron caminar por el sitio Eriazo, posterior a eso se les disparó. Entonces, muchos de estos son signos que se asemejan a muchos actos realizados por el crimen organizado. Sumado a lo que decías tú también, este hecho que ocurrió en Independencia, 26 disparos contra una casa, podría tener que ver con alguna rencilla, alguna cobrada de cuentas pendientes, como le llaman estos grupos, y son características que obviamente están bajo investigación de la Fiscalía ECO y también de la Policía Civil, pero son patrones que dan a entender que podría haber alguna relación, como estábamos mencionando, con el crimen organizado, ya sean tráfico de armas, drogas u otro tipo de ilícito.
0: Bien, vamos a quedar entonces muy atentos. No sé si está programada alguna otra vocería de la policía para entregar más antecedentes, por lo menos durante esta jornada, nada previsto.
1: Las indagatorias continúan en este momento en la comuna de Puente Alto, donde están buscando antecedentes para dar con las personas que cometieron este homicidio, pero de momento no se ha informado sobre otra vocería oficial, salvo de que pudieran encontrar a personas vinculadas con este crimen. Vamos a estar con las líneas abiertas informando si hay novedades, pero de momento no hay ninguna vocería informada.
0: Bien, perfecto, quedamos con líneas abiertas. Muchas gracias por la información. Gracias, Sebastián. Buenas
1: Estamos
0: tardes.
1: Estamos en contacto, Danilo. Buenas tardes.
0: Seguimos en el plano policial y nos vamos a trasladar de inmediato hasta la región del Biobío. Esto se lo contábamos oportunamente ayer. También ha ocurrido un homicidio que hoy tiene otros ribetes, porque justamente hoy domingo será formalizado el joven de tan solo 21 años por su presunta responsabilidad en el homicidio de otro joven de 22 años. Esto ocurrió en el sector de Santa Sabrina. La riña se habría provocado en una cancha de fútbol en Concepción. Vamos a tomar contacto de inmediato con la radio en esa ciudad. John Vallejos, buenas tardes.
2: Muy buenas tardes, sí. En la cancha La Torre, ubicada en la calle Garrido Merino, comenzó la riña en la que el joven, identificado como Gustavo Aguayo Eugenín, de 22 años, resultó fallecido tras ser atacado con un arma blanca, siendo trasladado por sus mismos familiares hasta el SAPU del sector, donde llegó sin signos vitales, constatándose su fallecimiento de inmediato. El segundo involucrado, de 21 años, también resultó herido con lesiones menores, siendo detenido por carabineros mientras era atendido en otro recinto asistencial, la comuna de Talcahuano. A esta hora se desarrolla su control de detención, según detalló el subprefecto de la Brigada de Homicidios de Concepción, Enrique Guzmán.
3: El proceso investigativo realizado por parte de los detectives se logró obtener evidencia relevante que vincula a esta persona en el delito, gestionándose por ello a través del Ministerio Público la respectiva orden de detención verbal, la cual fue materializada por este mismo equipo investigador en la comuna de Talcahuano. Con ello se evacúa los diferentes elementos de juicio a la Fiscalía para la persecución penal de esta persona.
2: En el lugar de los hechos se encontraron restos orgánicos y un arma blanca, presuntamente utilizada en la agresión a la víctima, según detalló el fiscal de intervención, Mario Elgueta.
4: Encontramos también restos orgánicos, sangre y posiblemente un arma blanca usada también en la agresión a la víctima. Familiares también están informados, fueron al sitio de suceso donde está en este caso la persona fallecida y están desplegándose los dispositivos para las diligencias de rigor. Podemos señalar también que tenemos una persona ya detenida que habría confesado su participación. Se está determinando específicamente cuál es la dinámica de los hechos para determinar la responsabilidad.
2: Si bien los hechos ocurrieron en un evento deportivo, desde la Asociación Nacional de Fútbol Amateur del Biobío aclararon que no se trata de un recinto de ellos, sino que era un recinto de baby fútbol, demarcándose del incidente. Mientras que hasta ahora se desarrolla el control de detención del hombre de 21 años por su presunta responsabilidad en el homicidio del joven de 22 años ocurrido durante la jornada de ayer en el sector de Santa Sabina, en Concepción. Biobío, la radio.
0: La Policía de Investigaciones logró detener a quien sería el autor de un nuevo homicidio ocurrido esta vez en el sector rural de la comuna de La Serena. Nos informa desde Radio Biobío en esa ciudad, Gonzalo Meri.
5: El homicidio número 28 en lo que va corrido de presente año fue cometido ayer en el pueblo rural de Lambert de la comuna de La Serena, cuando al interior de un bucólico hogar una familia compartía socialmente. De pronto, un incordio que es investigado por la policía volvió virulento los ánimos, produciéndose una reyerta en la cual un hombre adulto le dio una estocada con arma blanca en la zona torácica a la víctima, otro hombre adulto, el que murió cuando era atendido en el Hospital San Juan de Dios de esta ciudad. La Brigada de Homicidios de la Policía de Investigaciones, tras una rápida acción, logró la detención de quien sería el autor del crimen, luego del trabajo en el sitio de suceso, entregándolo al Ministerio Público, organismo que hoy procederá a su formalización en el Tribunal de Garantía de esta ciudad. En La Serena, Bio Bio, la radio.
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10: De la tarde, 16 minutos.
0: Vamos a la política. La oposición cuestionó que el gobierno atribuya al plan escudo fronterizo la caída del 93,5% en los ingresos irregulares detectados en el norte y sostuvo que la tendencia ya venía descendiendo desde hace varios años. El Ejecutivo, en cambio, defendió los resultados y volvió a presionar por su agenda migratoria. Los detalles a esta hora con Valentina Obreque. Hola, Valentina, buenas tardes.
11: Buenas tardes. Los ingresos irregulares por la frontera norte registraron una fuerte caída entre enero y agosto de este año, pero el origen de esa disminución abrió una nueva diferencia entre el gobierno y la oposición. Esto porque, según registros de la PDI entregados por el Servicio Nacional de Migraciones, entre enero y agosto de 2026 fueron detectadas 286 personas cruzando irregularmente la frontera norte frente a 4.393 en igual periodo del 2025, es decir, una baja de aproximadamente 93,5%. El presidente José Antonio Kast atribuyó este resultado al plan escudo fronterizo. Sin embargo, desde la oposición cuestionaron que el gobierno se adjudique por completo esta disminución y aseguraron que la tendencia ya venía a la baja desde antes de la actual administración. En esa línea, el diputado comunista Marcos Barraza sostuvo que también deben considerarse medidas adoptadas en años anteriores y cambios también en los propios flujos migratorios de la región.
12: Atribuir el 93,5% exclusivamente al denominado escudo fronterizo es engañoso y confunde correlación con causalidad. Estos resultados son acumulativos y responden a la continuidad de una política de Estado.
11: Por otro lado, los registros respaldan que la reducción no comenzó este año, pues los ingresos irregulares detectados en la frontera norte bajaron más de 27.000 casos en 2022 a poco más de 7.500 durante 2025. El presidente Kast, sin embargo, destacó la caída registrada durante su administración y la vinculó con el reforzamiento fronterizo y al mismo tiempo cuestionó a los parlamentarios que no respaldaron iniciativas de su agenda migratoria. Por otro lado, el senador socialista Juan Luis Castro reconoció el descenso, pero insistió en que todavía no se puede dar por superado el problema y que parte de la trayectoria a la baja venía del gobierno anterior.
13: La tendencia a la baja en la inmigración irregular ya venía del gobierno pasado. Se valora que eso esté ocurriendo, sí. Terminó ese problema para nada.
11: La discusión se cruza además con un nuevo intento del Ejecutivo por reactivar su agenda, pues La Moneda resolvió ingresar una insistencia en el Senado para reponer la reforma constitucional que amplía el plazo de detención de extranjeros mientras se concreta una expulsión. Esto luego de que la Cámara Baja rechazara hace unos días la idea de legislar por apenas un voto, transformándose en el primer revés importante de la agenda ACOT. Precisamente sobre el uso político de las cifras, el diputado independiente de la bancada PPD, Jaime Araya, acusó al mandatario de sobreexplotar un resultado que, a su juicio, forma parte de una tendencia previa.
14: Creo que el presidente Kast está sobreexplotando un dato que es bien discutible y que venía con una tendencia muy importante a la baja. Creo que lo que él está tratando es desviar la atención de los temas centrales que tienen que ver con la grave crisis económica que está viendo el país.
11: El debate ocurre mientras un estudio también de Democracia UDP reveló que la migración sigue generando preocupación y una fuerte demanda ciudadana por mayor capacidad de control y gestión del Estado. A su vez, hay un dato importante que refleja la magnitud del descenso. Solo en Colchane, los ingresos irregulares registrados pasaron de 4.087 entre enero y agosto del 2025 a 85 en el mismo periodo de este año, una caída cercana al 98%.
0: Gracias, Valentina.
11: Buenas tardes.
0: Y seguimos revisando más noticias. Con el desempleo todavía en niveles muy altos, el gobierno prepara una nueva ofensiva de proempleo. Y esta semana que ya comienza, anunciará nuevas medidas para poder acelerar la contratación y generar así puestos de trabajo en el corto plazo. Nos cuenta Dominga Hernández. Hola, Dominga, buenas tardes.
15: Buenas tardes. El mercado laboral llega esta semana con cifras que mantienen la presión sobre el Ejecutivo. La tasa de desocupación alcanzó el 9,5% en el trimestre de mayo-julio, aumentando 0,8 puntos porcentuales en 12 meses. En el mismo periodo, las personas ocupadas cayeron 0,2%, mientras los desocupados aumentaron 10,4%. A esto se suma una informalidad del 26,5% según el Instituto Nacional de Estadísticas. En ese escenario, el gobierno busca acelerar la generación de puestos de trabajo y también utilizar recursos públicos mientras comienzan a producir efecto otras medidas de reactivación. Como antecedente, ya había anunciado un fondo de 50.000 millones de pesos y una meta de 50.000 empleos, mientras ahora prepara nuevas acciones para reforzar esa estrategia. El paquete que presentará mañana el presidente fue elaborado a partir de propuestas de distintos ministerios. En ese contexto, el biministro Claudio Alvarado adelantó que las medidas buscan generar un puente durante la transición y enfrentar la desocupación mientras avanza la recuperación económica.
16: Y mañana vamos a tener noticias en materias de inversión pública, de adelanto de iniciativas importantes, de subsidios a la contratación de mano de obra, agilización de proyectos, mientras comienza a producir su efecto de reactivación económica.
15: Ahora bien, la pregunta está en cuánto tardarán estas medidas en traducirse efectivamente en nuevos empleos. En ese sentido, el exministro del Trabajo, Ricardo Solari, valoró que el Ejecutivo recurra a recursos fiscales, aunque advirtió que proempleo por sí solo no resolverá significativamente el desempleo y que también será determinante el crecimiento de la economía.
17: Yo no creo que esto vaya a resolver de un modo significativo el desempleo que hoy día tenemos, porque eso depende básicamente del crecimiento de la economía. Pero creo que igual, que si los números son razonables, puede tener el efecto de sacar gente de una situación de cesantía.
15: A su vez, la economista de Rabbit Capital, Yas Abarca, advirtió sobre el tiempo que tomará convertir los anuncios en empleos efectivos.
18: Pero un anuncio no se transforma inmediatamente en un puesto de trabajo. Primero hay que ejecutar los recursos y contratar. Yo esperaría ver señales en los próximos meses, no una caída significativa de la desocupación en Chile. Y además mediría más que la tasa cuántos empleos formales realmente se van a crear y cuánto esto van a durar.
15: Por su parte, en conversación con la radio, la Central Unitaria de Trabajadores de Chile advirtió sobre las condiciones de las nuevas contrataciones y llamó a reforzar la inversión pública y privada, todo esto para que la urgencia por reducir el desempleo no derive en empleos de menor calidad. Cabe señalar que el Ministerio de Hacienda y el Ministerio del Trabajo indicaron que evitarán adelantar detalles del paquete antes del anuncio presidencial. Finalmente, la presión sobre el Ejecutivo queda reflejada en una tasa de desocupación de 9,5%, mientras la informalidad alcanza al 26,5% de los ocupados.
0: Gracias, Dominga. Y la aprobación del presidente José Antonio Kast volvió a ubicarse por debajo del 32% en dos últimas encuestas conocidas este fin de semana. Por parte de Pulso Ciudadano se registró 28,2% de respaldo y 57,6% de desaprobación, mientras que la encuesta Criteria marcó 31% de aprobación y 58% de desaprobación. En el caso de Pulso, además, la desconfianza en el mandatario alcanzó un 57,7%. Su máximo nivel desde el inicio de su gobierno. Estos resultados se conocieron en medio de un complejo panorama económico que también aparece entre las principales preocupaciones por parte de la ciudadanía. Pulso Ciudadano mostró que 49,7% evalúa negativamente la situación

0: y mejores sueldos como la segunda prioridad de la ciudadanía con 20% solo detrás de seguridad. En ese sentido, el diputado republicano Leandro Kunzmann reconoció el impacto de la situación económica y llamó a acelerar las respuestas del gobierno, pero además apuntó a diferencias dentro del propio oficialismo.
1: Hay problemas económicos que están golpeando a las familias de todo Chile y especialmente las tasas de cesantía. Y tenemos que acelerar las respuestas del gobierno. Pero también creo que existe una responsabilidad política que es del propio oficialismo. Es muy difícil construir confianza en la ciudadanía, en las personas, cuando algunos pretenden ser gobierno en privado y oposición en público.
0: En tanto, el diputado republicano Alejandro Riquelme pidió poner las cifras en perspectiva y defendió las decisiones adoptadas durante los primeros meses de este gobierno, señalando que varias de las medidas impulsadas requieren tiempo para mostrar sus efectos.
2: La encuesta Pulso Ciudadano muestra cifras que debemos escuchar, pero también poner en perspectiva. Refleja apenas los primeros meses de un gobierno que recibió un país literalmente en el piso.
0: Ahora, el analista político de la UNAB, Felipe Vergara, sostuvo que uno de los factores que explicaría la evaluación es la brecha entre las expectativas generadas durante la campaña y los resultados que la ciudadanía percibe hasta ahora, especialmente en materia económica.
3: De cara a lo que son las encuestas, la cantidad de promesas y la generación de expectativas que él estuvo creando durante sus campañas y que hoy día la ciudadanía le pasa la cuenta. Y la sensación fue que iba a solucionar rápidamente estos problemas y la verdad es que no hay atisbo de eso, sino que al contrario.
0: Es importante señalar que un 55,3% de los encuestados por Pulso aseguró que planea reducir sus gastos personales durante los próximos 2 meses, esto frente a un solo 6,4% que anticipó aumentarlos. Finalmente, las mediciones muestran una evaluación desfavorable del presidente Kast, mientras la dificultad permanece concentrada en la economía, las expectativas sobre la gestión y además las diferencias al interior del oficialismo.
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4: Una de la tarde, 27 minutos.
0: Michelle Bachelet vuelve a estar en el centro de la política interna, la política nacional. La oposición prepara un encuentro con la exmandataria, mientras destacan que su liderazgo podría tomar mayor fuerza, esto tras su fallido intento por llegar a la Secretaría General de las Naciones Unidas. Josefa Chamaro, buenas tardes.
8: Buenas tardes. El liderazgo que tiene la expresidenta Michelle Bachelet en la oposición es innegable. Y ahora, tras su fallido intento de llegar a las Naciones Unidas, su rol ha tomado aún más fuerza.

0: de la comuna de La Pintana. El encuentro, según se comenta en la propia convocatoria, tiene por objetivo relevar la trayectoria de Bachelet y lo que significa su nombre para la historia de los partidos del sector. Es precisamente de este modo que la dos veces presidenta del país se reactiva en la política nacional, a los ojos de algunos intentando perfilar nuevamente en lo que es la contingencia. Sinónimo de esto también es la carta que escribió durante la semana junto al expresidente Gabriel Boric, oponiéndose a la decisión de la administración actual de suscribir su participación en el denominado Escudo de las Américas. Así, el rol de la expresidenta ha tomado fuerza, pero según se comenta en la propia oposición, no es sorpresa para nadie. De hecho, destacan el rol de Bachelet, bien digo, para la política nacional, además de su innegable trayectoria. Al respecto, en su propia casa política, el diputado socialista César Valenzuela fue enfático en que con su regreso a lo que es la política nacional, claramente tendrá un rol mucho más protagónico.
1: Efectivamente, este nuevo escenario en el que va a estar la expresidenta Bachelet, donde entiendo que va a estar más en nuestro país, por supuesto que creo que la va a constituir en un actor político relevante en los temas más contingentes de nuestro país.
0: Mientras tanto, en el Partido Comunista, el diputado Luis Cuello argumentó que la exmandataria tiene las credenciales y la autoridad para ser partícipe de la política nacional, sobre todo en las materias que ella ha representado.
2: Merece todo el reconocimiento del pueblo chileno y también creo que la sociedad debe escucharla más. Es una persona que tiene autoridad.
0: En el oficialismo la perspectiva es claramente totalmente distinta. De hecho, siguen apuntando a que Bachelet cometió un error con su candidatura a las Naciones Unidas y que por tanto no será alguien relevante tampoco en el espectro nacional. Así, el diputado gremialista de la UDI, Mario Lavarría, explicó que no se trata de la expresidenta intentando posicionarse, sino que de la oposición intentando articularse en torno a una figura específica y que ha resultado en el pasado.
3: Yo creo que su tiempo ya pasó, debería estar colaborando, asesorando probablemente a los del lado de ella, pero creo que lo que buscan más bien es tratar de unirse como oposición en circunstancias que uno los ve completamente desunidos después del gobierno de Boric.
0: Por último, cabe mencionar que la actividad es organizada por el Partido Socialista, el Frente Amplio, la Democracia Cristiana, el Partido Comunista, el Partido por la Democracia y el Partido Liberal.
4: Gracias. Y a semanas de las elecciones presidenciales en Brasil, las encuestas muestran una disputa cada vez más ajustada entre Luis Ignacio Lula da Silva y Flavio Bolsonaro. Analistas coinciden en que la relación económica con Chile se mantendría independiente de este resultado, pero advierten que un eventual triunfo de Bolsonaro podría reconfigurar los equilibrios políticos en América Latina, fortaleciendo así un bloque de gobiernos de derecha más cercanos a Estados Unidos. Quien ha reporteado estas informaciones, Geraldine Díaz. Geraldine, buenas tardes.
5: Muy buenas tardes. Las próximas elecciones presidenciales de Brasil para el 4 de octubre se han transformado en uno de los procesos políticos más observados en América Latina. A pocas semanas de la primera vuelta, las encuestas muestran una competencia estrecha entre el actual presidente Luis Ignacio Lula da Silva y el senador Flavio Bolsonaro, hijo del exmandatario Jair Bolsonaro. El último sondeo de Datafolha otorgado a Lula un 40% de intención de voto y a Bolsonaro un 36%, manteniendo una diferencia reducida y un escenario abierto de cara a una eventual segunda vuelta. Brasil es la principal economía en América Latina y uno de los principales socios comerciales de Chile, por lo que cualquier cambio de gobierno podría repercutir en el escenario regional. Según explicó el cientista político y profesor de la Universidad Alberto Hurtado, Francisco Vicencio, más allá de quien gane la presidencia, existe una relación económica y comercial sólida entre Chile y Brasil, sustentada en acuerdos vigentes y proyectos estratégicos comunes. Sin embargo, advirtió que sí podría modificarse el tono político y el posicionamiento internacional de Brasil, considerando que Lula representa una política más orientada a la integración sudamericana, mientras que Bolsonaro ha mostrado una mayor cercanía con sectores de la derecha en la región.
6: Por ejemplo, Lula representa una línea de mayor énfasis en la integración sudamericana, mientras que por otro lado, Flavio Bolsonaro ha mostrado una mayor cercanía con sectores de la derecha regional y con la actual administración también estadounidense.
5: La elección también es observada como un punto de inflexión para el equilibrio político latinoamericano. Actualmente Brasil y México son considerados como los principales referentes de la izquierda en la región. En ese contexto, el analista político de la Universidad Andrés Bello, Felipe Vergara, sostuvo que una eventual victoria de Bolsonaro modificaría significativamente el panorama regional, fortaleciendo un bloque de gobiernos de derecha con una relación más cercana a Estados Unidos y a iniciativas como el Escudo de las Américas.
7: Obviamente se transforma en un bloque relevante de extrema derecha. Lo modifica en relación a lo que es el Escudo de las Américas, en relación a lo que es la relación con Estados Unidos.
5: La preocupación internacional también se ha instalado por el rol que podría jugar Estados Unidos tras los comicios. Han surgido hipótesis respecto de un eventual desconocimiento de los resultados en caso de una derrota del candidato de la derecha. De hecho, según el diario Folha de Sao Paulo, la agencia brasileña de inteligencia ya alertó al gobierno y al tribunal electoral sobre riesgos de interferencia externa durante el proceso.
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3: Una de la tarde, 36 minutos.
4: Ya, vamos al deporte. Felipe Espina, ¿cómo estás?
5: Danilo, ¿cómo te va?
4: Todo bien.
5: Qué bueno. Oiga, hoy día una situación extraña, que digamos está normado por la decisión del directorio de la Federación de Fútbol de Chile de jugar estos 8 minutos pendientes del duelo entre Universidad de Chile y Everton. El partido que fue suspendido el jueves por los serios incidentes ocurridos en Sausalito con el lanzamiento de bengalas que incluso cayeron a la cancha. Parecía de verdad Año Nuevo en el mar, el jueves allí en el Sausalito. Bueno, el partido fue suspendido, quedan 8 minutos pendientes que se van a jugar hoy a partir de 3:15 p.m. ¿Cuál es la situación extraña, sui generis? Que el partido de revancha, esto es por Copa Chile, octavos de final, el partido de revancha se va a jugar a 5:30, hoy mismo. Estará transmitiendo la radio desde nuestro principal recinto deportivo. Cecilia Pérez, la presidenta de Azul Azul, y la decisión de jugar finalmente estos 8 minutos que quedan del partido de ida entre la U y Everton.
6: Nosotros estamos conformes y ahora a enfocarnos en lo que corresponde, que es finalmente ambos resultados deportivos. Terminar el primer partido y luego enfrentar el segundo pocas horas después. Lo que estableció la delegación es un aforo de 22.000 y algo fracción, vale decir, el aforo que nosotros ya teníamos en términos de venta de entrada, y eso queda así.
5: Ya, hay otros partidos de Copa Chile. Ese partido entonces de la U lo va a estar transmitiendo Bio Deportes a partir de 5:00 p.m. y estaremos informando, por cierto, de lo que ocurre en estos 8 minutos pendientes que se van a jugar desde 3:15 p.m. De la tarde. Un partido en juego, Antofagasta con Iquique en esta instancia de la Copa Chile. Igualaron 1-1 en la ida, están igualando también 1-1 en el partido de revancha. A 3:00 p.m. están en el descanso, en el entretiempo. A 3:00 p.m. van a jugar Deportes Concepción ante Curicó. La ventaja la tiene el conjunto Lila, los penquistas, que en la ida, disputado en la región del Maule, derrotaron por 4-0 al cuadro tortero. Mientras que esta fecha la van a cerrar, o esta jornada de Copa Chile, la van a cerrar desde 7:00 p.m. Coquimbo y Cobreloa, con ventaja para el cuadro pirata que ganó en la ida por 2-1 en aquel partido disputado en Calama. Hablemos de la selección chilena, cayó ayer 1-0 ante Canadá en el primero de los amistosos que tendrá en Norteamérica el equipo dirigido por Nicolás Córdoba. Ya están en Missouri, allí por la tarde, a 6 se van a entrenar, será el primero de los 2 entrenamientos que tendrá la Roja en la previa del compromiso del próximo martes ante Estados Unidos, que se va a jugar precisamente allí en Missouri a partir de 9:00 p.m. Lo importante, dice el Nico Córdoba, técnico interino de la Roja, no es el resultado, fíjate, Danilo, mira, escúchalo.
7: Acá lo más importante es que a estos jugadores, que me imagino que estaremos todos de acuerdo que va a ser la base de las próximas clasificatorias, no los pille con 0 partido internacional, que los pille con un cúmulo de partidos que le permita, cuando le toque jugar partidos de alto nivel, con jugadores que vienen de jugar en Premier, de jugar en la Liga, de jugar en el Calcio, tengan la posibilidad realmente de competir, y creo que para eso son estos partidos.
5: Sumar minutos, horas de vuelo, horas de cancha en este caso, para que el técnico que llegue, recordemos que el Nico Córdoba es el técnico interino, se encuentre con jugadores con ya partidos amistosos internacionales en el cuerpo. No sé si se podrá sacar tanto al limpio, tomando en cuenta que los jugadores además ya saben que el Nico Córdoba no va a seguir a cargo de la selección. 5 expulsiones en 4 partidos tiene el Nico Córdoba. Seguramente un tema allí a trabajar. Al cierre, hablar del fútbol internacional, porque se está disputando una nueva jornada de Nations Leagues. Hay muchos partidos, pero destacan 2 para el ojo de BioBio Deportes. Un cuarto para las 4 de la tarde van a jugar el Oslo, en Oslo, digo, Noruega ante Portugal. Y a partir de las o en el mismo horario, es decir, 15:45 en Augsburgo, van a jugar Alemania y Grecia. Nathan Lynch, entonces, fútbol europeo de alto nivel, querido Danilo.
4: Que estés bien.
5: Chao.
4: Chao.
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1: Parlamentarios y alcaldes de Chiloé exigen gestiones al ministro de Transportes, Luis de Grange, por los efectos del alza de los combustibles en la tarifa de las barcazas que cruzan el canal de Chacao. El reporte es de Radio Bio Bio en Puerto Montt con Cristian Valdebenito.
2: El aumento de tarifas de las barcazas de entre 500 y 1000 pesos está preocupando sobremanera a la comunidad de Chiloé, que advierte que el Estado debe tener un rol más protagónico. Al respecto, el diputado pro PPD, Héctor Ulloa, exhortó al ministro de Transportes, Luis de Grange, a asumir las mismas gestiones que está realizando respecto de bajar los cobros del TAG.
3: Tal como lo está haciendo en la metropolitana, bien podría levantar el teléfono y hablar con la naviera Cruz del Sur, hablar con las otras navieras que están en el canal de Chacao, verificar los precios, naturalmente, que siguen subiendo, porque los ciudadanos de la región de los lagos en esta materia no pueden ser ciudadanos de segunda clase.
2: Coincide el diputado PDG, Alex Nahuelquín, enfatizando en que no todo debe quedar sujeto al mercado, aunque haya competencia.
4: Siempre nos responde que hay privados ahí, por lo tanto, como que el Estado no tiene que intervenir, pero sí, si se puede intervenir ahí, yo estoy muy de acuerdo.
2: Y el presidente de los alcaldes de Chiloé, René Garcés, apunta que los efectos no son solo de encarecimiento de la vida diaria, sino que derechamente en el desarrollo del archipiélago.
5: Subirle 500 pesos en el canal de Chacao va a afectar toda la actividad económica. Entonces, por eso es que debe ser una mirada de Estado, las medidas de compensación o de mitigación.
2: Y hasta el diputado de RN, Mauro González, enfatizó en que el ministro de Grange está llamado a conversar también con las navieras del Chacao.
6: El Ministerio de Transporte y el gobierno tiene la responsabilidad de poder analizar y buscar soluciones. Le pediría, cierto, tener un protagonismo más fuerte a las autoridades nacionales.
2: Agregó el parlamentario que la Armada debe también revisar políticas como la dotación mínima de seguridad, que a su juicio está teniendo también efectos en el encarecimiento de las tarifas. En Puerto Montt, Bio Bio, la radio.
1: Y las comunas cordilleranas de la provincia de Bio Bio exigieron ajustes las alzas de las tarifas eléctricas que se aplican actualmente, y por tal motivo se reunieron justamente con la ministra de Energía, Jimena Rincón. ¿Qué resultó de esa cita? Nos cuenta Mario Tapia.
7: Los alcaldes de Mulchen, Alto Biobío, Santa Bárbara y Quilaco, entre otros, hicieron una completa presentación respecto al trato, condiciones y calidad de servicios eléctricos que están recibiendo las comunidades más apartadas de la provincia de Biobío y donde se instalan las principales centrales hidroeléctricas generadoras de energía. Fue el alcalde de Mulchen, uno de los ediles, que señaló que se debe establecer una diferenciación tarifaria para la zona y mejorar las condiciones porque, según dijo, esta zona es la que más genera energía para el resto del país y no puede seguir pagando más caro el servicio. Escuchamos las palabras de José Miguel Muñoz, alcalde de Mulchen, respecto a este tema.
8: Da su represa al servicio local, digamos, de energía, el servicio central. Por lo tanto, para mí es muy importante, donde solicitamos principalmente que haya diferenciación arancelaria a aquellas comunas que hacemos un aporte a esta conexión de energía a nivel país.
7: Los alcaldes de Alto Biobío, Félix Vita, y de Quilaco, Pablo Ruti, enfatizaron en que aparte de tener las tarifas más caras de Chile, las comunidades enfrentan muchas veces mala calidad del servicio y una atención que no da respuestas oportunas y plazos definidos. En Los Ángeles, Biobío, la radio.
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0: y detenidos acá en la región metropolitana. En San Ramón, Carabineros desbarató una fiesta clandestina con decenas de adolescentes. En Conchalí, la PDI incautó más de 8 kilos de ketamina proveniente de Ámsterdam. Y en Lo Barnechea, 4 personas fueron detenidas por una millonaria estafa con tarjetas falsificadas. Vamos a retomar el contacto a esta hora con Sebastián Catalán. Te escuchamos, Sebastián.
1: Así es, Danilo, porque una fiesta clandestina con cerca de 60 personas, la mayoría adolescentes, terminó con una persona detenida, armas, drogas y alcohol incautado durante la madrugada en la comuna de San Ramón, en el sur de la capital. El procedimiento se realizó cerca de las 4 de la mañana, luego de reiteradas denuncias de vecinos por ruidos molestos y desórdenes. Con una orden de entrada y registro, Carabineros ingresó al inmueble donde funcionaba el denominado After Perfecta Musa. En el lugar se incautaron 3 armas, una pistola Taurus, un revólver Smith Wesson y un arma de fogueo que estaba adaptada para disparar balas reales. Además de municiones, drogas y una importante cantidad de bebidas alcohólicas. La propietaria fue detenida y, según Carabineros, ya había sido arrestada durante 2024 por un hecho similar. El capitán Marcelo Fredes, comisario subrogante de la 31ª Comisaría de San Ramón, detalló el operativo y explicó que el lugar era promocionado a través de redes sociales.
2: Específicamente a través de la red social Instagram, esta persona detenida, ¿cierto?, difundía estas fiestas para, obviamente, atraer asistentes.
1: En otro procedimiento, la PDI incautó 8 kilos 540 gramos de ketamina proveniente de Ámsterdam, droga que ingresó al país oculta en una encomienda postal. La sustancia venía distribuida en 15 recipientes que simulaban contener productos de limpieza. Tras detectar el envío y coordinar una entrega controlada con la Fiscalía de Pudahuel, detectives llegaron hasta Conchalí y detuvieron a una mujer chilena y un hombre colombiano en situación migratoria irregular. La inspectora Constanza Salas, de la Brigada Antinarcóticos del aeropuerto, explicó que la droga fue avalada en más de 85 millones de pesos.
3: Respecto a la sustancia incautada, esta tiene un avalúo que supera los 85 millones de pesos aproximadamente si hubiese sido comercializada en el territorio chileno.
1: Y como mencionabas también al inicio del despacho, en Lo Barnechea, detectives detuvieron a 4 personas chilenas acusadas de estafar y falsificar el instrumento público luego de una denuncia realizada por un hotel de la zona oriente de la capital. Los involucrados intentaron realizar pagos por cerca de 6 millones de pesos con tarjetas que fueron rechazadas por el sistema. Tras la denuncia, la Vicrim de Lo Barnechea llegó al recinto y detectó el delito en flagrancia. En poder de los imputados se encontraron impresoras, notebooks de alta gama, tarjetas de PVC en blanco, teléfonos celulares y elementos utilizados para falsificar tarjetas bancarias y cédulas de identidad chilenas y argentinas. La subprefecta Rosana Mosquera, de la Brigada de Investigación Criminal de Lo Barnechea, entregó detalles de los antecedentes de los detenidos.
4: Estos sujetos, bueno, eran 4 sujetos, todos de nacionalidad chilena, mayores de edad, con antecedentes policiales por robo, por receptación y por microtráfico.
1: Los 3 procedimientos terminaron con detenidos puestos a disposición de la justicia y con investigaciones abiertas para determinar eventuales vínculos con otros delitos, Danilo.
0: Gracias, Sebastián.
1: Buenas tardes.
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5: Faltan 11 minutos para las 2 de la tarde.
0: Carabineros realiza diligencias luego de un robo registrado al interior de la parroquia Inmaculada Concepción. Esto ocurrió en el sector de Cerro Castillo de Viña del Mar, evaluado este robo en cerca de 20 millones de pesos. Vecinos del sector denunciaron que los responsables vandalizaron la parroquia, destrozando ventanales, desparramando prendas y consumiendo alcohol y cigarrillos en su interior. Nos cuenta más Lucas Peña.
7: Fue durante la madrugada de este sábado que se registró un robo al interior de la parroquia Inmaculada Concepción, ubicada en el sector de Cerro Castillo de la comuna de Viña del Mar. El hecho fue notificado por carabineros, quienes constataron que un grupo de desconocidos ingresó al lugar, generando daños y robando diferentes especies como cañerías de cobre, trajes de indumentaria eclesiástica, objetos litúrgicos y vasos sagrados. La teniente Priscila Notebaert, comisario de los servicios de la primera comisaría de Viña del Mar de Carabineros, confirmó que el avalúo total del robo fue alrededor de 20 millones de pesos.
8: Donde
6: sujetos desconocidos ingresaron al lugar, provocando daño a la infraestructura, sustrayendo diferentes especies, entre ellos vestimenta e indumentaria eclesiástica, vasos sagrados, objetos litúrgicos, cañerías de cobre, entre otros. El avalúo total se realizó por 20 millones de pesos.

0: pesos y el Ministerio Público instruyó diligencias por parte de Carabineros.
1: El Ministerio Público instruyó que las diligencias estuvieran a cargo de personal de Carabineros y de esta forma dar con el paradero de los responsables de este delito. Cabe señalar que no sería un hecho aislado lo sucedido durante la jornada del sábado, ya que vecinos acusaron que la parroquia ya había sido objeto de robos en el transcurso de la semana. Sin embargo, este último delito los dejó completamente consternados, ya que vecinos señalaron que la parroquia fue vandalizada. Además de la rotura de vidrios con la finalidad de ingresar al lugar, Karin Yep, secretaria de la Junta de Vecinos de Cerro Castillo, mencionó que los involucrados desparramaron prendas, hostias y acusó el consumo de alcohol y cigarrillos al interior de la parroquia.
2: Desparramaron todas las prendas del sacerdote, pero además de eso sacaron las hostias, las dejaron en un lado y se fueron a un sector donde la gente se confiesa, y también dejaron basura, se ve que tomaron, y algo muy peligroso, encontramos colillas de cigarro.
1: Desde la Junta de Vecinos indicaron que la parroquia no es el único lugar que se ha visto afectado por este tipo de delitos, ya que denunciaron que el Liceo José Cortés Brown sufrió la sustracción de cañerías y también el robo al interior de una vivienda que se encontraba habitada en el momento que se registró este hecho. En la región de Valparaíso, Bio Bio, la radio.
3: Faltan 8 minutos para las 2 de la tarde.
4: La región de Los Ríos concentra la mayor cantidad de investigaciones por sustracción de madera a nivel nacional, con 80 casos en los últimos 2 años. Esto según información revelada por la Policía de Investigaciones. Desde Radio Bio Bio en Valdivia nos cuenta los detalles Andrea Solís.
5: La cifra representa cerca del 40% de los 201 casos registrados en el país entre enero del 2024 y agosto de este año. Además, en el informe emanado por la Policía Civil, Los Ríos concentra la mayor cantidad de personas detenidas o imputadas, con 111 vinculadas a este tipo de delitos. Del total regional, 72 casos corresponden directamente a la sustracción de madera por parte de personas naturales, mientras que otros 8 están relacionados con la eventual participación de empresas o entidades privadas. El jefe nacional de delitos contra el medio ambiente y el patrimonio cultural de la PDI, el prefecto Patricio Rojas, señaló que Los Ríos se encuentra entre las 3 regiones con mayor ocurrencia de sustracción de madera y tala ilegal, junto al Biobío y la Araucanía.
6: 3 regiones a nivel nacional donde ocurre la mayor ocurrencia de este tipo de delitos. Tenemos la región del Biobío, Araucanía, y en tercer lugar la región de Los Ríos, donde se ocurren mayoritariamente este tipo de delitos. Estamos trabajando en ello, contamos acá con una brigada de investigadores de delitos medioambientales para la realización de nuestras investigaciones.
5: El oficial explicó que la PDI está abordando estos hechos considerando también el impacto medioambiental y buscando determinar si corresponden a acciones individuales o si existe participación de organizaciones criminales. En la región, estas investigaciones son apoyadas por la Brigada Investigadora de Delitos Medioambientales, BIDEMA, que trabaja en coordinación con el Ministerio Público, empresas privadas y la academia. En la región de Los Ríos, Bio Bio, la radio.
3: Faltan 7 minutos para las 2 de la tarde.
4: El Ministerio de Justicia confirmó que aún falta identificar a 5 personas adultas mayores que murieron en el incendio de una residencia de ancianos en la zona rural de Pitrufquén. En tanto, la Fiscalía está analizando la evidencia para formalizar a la propietaria del hogar, que funcionaba de manera ilegal. Desde Radio Bio Bio en Temuco nos informa Rodrigo Aguilera.
7: Transcurridas más de 2 semanas de la tragedia, donde murieron calcinados 16 adultos mayores en el incendio del hogar El Edén, en la localidad de Cumuy, solo se ha logrado identificar científicamente, a través de pruebas de ADN, a 11 de los fallecidos. La Seremi de Justicia, Stephanie Caminondo, indicó que los peritajes de los 5 casos pendientes siguen a cargo del Laboratorio de Criminalística de la PDI en Temuco.
8: De las 16 personas fallecidas en el incendio de Pitrufquén, 11 de ellas ya han sido identificadas científicamente y entregadas a sus respectivos familiares, quedando 5 personas aún pendientes y a la espera de los resultados del procesamiento de los peritajes de ADN, los cuales están siendo llevados a cabo por el Laboratorio de Criminalística de la PDI.
7: Respecto de la investigación penal, el fiscal César Chíbar indicó que está radicada en el sistema de análisis criminal de la Fiscalía Regional y que hay diligencias en desarrollo a cargo del personal del OS9 de Carabineros.
9: Se han despachado diversas diligencias e instrucciones con el objeto de recabar información tendiente a establecer, primero, el origen y causa del incendio, y segundo, las condiciones de funcionamiento de este hogar. Para ello, necesitamos información que ha sido pedida respecto de otras instituciones que se han vinculado de una u otra manera con el hogar.
7: Una vez que la totalidad de los peritajes y evidencia, principalmente el informe técnico respecto del origen y causa del incendio, sean incorporados a la carpeta de investigación, la Fiscalía determinará la situación procesal de la dueña del hogar de ancianos, El Edén. En Temuco, Bio Bio, la radio.
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3: Faltan 4 minutos para las 2 de la tarde.
4: Parlamentarios de las comisiones de defensa del Senado y de la Cámara de Diputados instaron al gobierno a impulsar la construcción propia de buques de guerra. Esto luego del anuncio del Ministerio de Defensa de presupuesto para la compra de material bélico sin considerar la industria naval nacional. Detalles desde Radio Bio Bio en Concepción con Óscar Valenzuela.
12: En el Congreso, parlamentarios de oficialismo y oposición coincidieron en que se requiere que la industria naval nacional, de la mano de ASMAR, tenga un papel relevante en el escenario internacional y en el actual contexto geopolítico. Si bien el ministro de Defensa, Fernando Barros, anunció la compra de material bélico terrestre, la renovación de aeronaves de guerra y el mejoramiento de bases militares, nada dijo de la escuadra naval. En este sentido, el senador y general de ejército en retiro, Cristian Vial, dijo que la paz se construye con la diplomacia, pero también con la disuasión y renovación de todo el material bélico, lo que incluye los buques de guerra.
13: Que la paz se construye y se mantiene con diplomacia, pero también con las capacidades estratégicas de nuestras Fuerzas Armadas. Eso hay que entenderlo. Chile está obligado por historia, por geografía y por la situación geopolítica a mantener sus capacidades estratégicas militares en un nivel óptimo.
12: En la oposición, las voces no son muy diferentes, así lo manifestó el diputado e integrante de la Comisión de Defensa de la Cámara, Jaime Baza, quien señaló que se debe entender el actual escenario geopolítico y consideró que la construcción naval debe tomarse en cuenta y ojalá en el corto plazo.
14: En ese sentido, me preocupa que este asunto no esté presente en el debate y me parece que este escenario sugiere cierta liviandad en la forma en la que muchas veces se aborda la situación de Chile en un contexto geopolítico sensible, especialmente en el sur de nuestro continente.
12: El también diputado del Partido Nacional Libertario y ex oficial de ejército, Hans Marowski, cree que es relevante que ASMAR tome no solo un rol relevante en la defensa, sino que además estratégico.
15: En el caso de ASMAR, por ejemplo, por nuestra condición marítima, la construcción naval toma un cariz estratégico. Por eso yo creo que más allá de los anuncios realizados, yo creo que el gobierno debe incorporar explícitamente la industria nacional en su planificación de defensa con proyectos y recursos de largo plazo.
12: Todas estas declaraciones se dan luego de la controversia con Argentina por el Estrecho de Magallanes y una sesión de la Comisión de Defensa de la Cámara en Punta Arenas. Recordemos además que el gobierno de Javier Milei anunció la construcción de infraestructura militar en el sur del país trasandino.
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0: volcánico Nevados de Chillán continúa bajo alerta amarilla, esto por una nueva explosión en la zona del cráter asociada a la incandescencia y emisión de material piroclástico. Nos cuenta desde la región de Ñuble, Guillermo Escares.
1: Una nueva explosión se registró durante la madrugada de este domingo en el complejo volcánico Nevados de Chillán, según informó el Servicio Nacional de Geología y Minería, Serna Geomín. El episodio ocurrió a las 5 de la mañana con 17 minutos y fue detectado por las estaciones de monitoreo de la Red Nacional de Vigilancia Volcánica. El organismo técnico informó que la explosión estuvo acompañada de incandescencia y de emisión de material piroclástico, además de proyección de material balístico en la cercanía del cráter con dirección nororiente. También se observó una columna de aproximadamente 900 metros de altura sobre la zona de emisión, cuya dispersión predominante fue hacia el sur-suroeste. Serna Geomín indicó que el evento estuvo asociado a sismos relacionados con la dinámica de fluidos al interior del sistema volcánico y a señales acústicas menores. El complejo se mantiene con alerta técnica amarilla mientras continúa el monitoreo permanente. Además, permanece restringido el acceso a personas en un radio de 2 kilómetros alrededor del cráter de los sectores pertenecientes a las comunas de Pinto y Coihueco. El organismo advirtió que no se descartan nuevos episodios de similar o mayor energía. En la región de Ñuble, Bío Bío, la radio.
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2: 2:01 p.m.
0: El presidente iraní Masoud Pezeshkian pidió a Arabia Saudí, cuna del Islam, que una desde la Meca a las naciones islámicas contra los complot de Washington e Israel, al tiempo que quitó importancia al impacto de las sanciones impuestas por Estados Unidos sobre su país, afirmando que Irán siempre encontrará alternativas. En una entrevista concedida desde Nueva York a la cadena qatarí Al Jazeera y difundida a última hora del sábado, el presidente iraní insistió en que Irán no caerá y acusó al primer ministro israelí Benjamin Netanyahu de engañar al presidente estadounidense Donald Trump y de arrastrarlo a la guerra, pensando que el régimen de Irán caerá en 2 o 3 días. En ese contexto, y pese a los ataques que Irán están realizando los países árabes aliados de Estados Unidos, el presidente insistió en que la unión de los musulmanes y en el papel que Arabia Saudí para unir a las naciones islámicas.
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0: Las 2:07.

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5: Las 5:03.

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